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1: Ey, ¿cómo suenan esas cuerdas?

0: ¿Se fue?
1: Ahora. La altura, pensé que me estaba afectando.
0: Oye. Este está con la boca torcida.
1: No, no pensé que me estaba afectando la altura, viejo. Porque no podía silbar.
0: Escucha este.
1: Oye,
0: ¡Luku! ¡Luku!
1: Ya no me o voy sea, a afectar la altura.
0: ¿De cuándo acá uno que viene del alto le afecta la altura?
1: Pero yo me crié acá, explicar? Pues viejo. Yo me crié acá. Yo me crié acá. O sea, yo me crié aquí. En Santa
0: escucha
1: Cruz.
0: Esa. A Motrito le afecta la altura. Dice, no, ya son huevadas. Ya son huevadas. ¿Qué tal los rompetuercas? ¿Cómo están? Saludos para las diferentes líneas de micro que están en sintonía de la radio. Oye, me veo pitufo. Me veo pitufo. Después me

0: bonito el día. 8:37 a.m. Hora 38 minutos. Gracias por estar con nosotros y gracias a todos los cafeteros que están manejando micro, la gente que está manejando.
1: Yo quiero hacer un quien vida fue a tus gatos.
0: Oye, ¿verdad?
1: No puede ser. Oye, este es un desalmado, mal padre, sin vergüenza. Después no van a estar cortando eso y enviando, diciendo que es para otra persona, ¿ya? Estoy diciéndole a Mostrito, por si acaso.
0: A mí.
1: Mal padre, sin vergüenza, desalmado. ¿Cómo podés hacer eso con tus hijos? ¿Cómo podés hacer eso con tus gatos? Vos que decías ser... Oye, se está viendo el... Mira, me vas a pasar la libreta, ¿ya? Tenemos una libreta de anotaciones de todo lo que hay que mejorar para el lunes.
0: Sí.
1: Entonces... ¿Cómo puede ser posible que dejes a tus hijos, que no los hayas traído, que no hayas agarrado una cajita, por lo menos de cartón, porque yo sé que no vas a comprar, o sea, no vas a pagar una
0: caja pagada?
1: ¿Qué se llama eso para transportar gato?
0: Transportar de gato.
1: No, difícil, digamos, ni comida apenas, si no fuera por el intercambio de Vitamax, digamos. Entonces, ¿cómo no vas a traerlos a tus gatos? ¿Cómo los vas a dejar a libre albedrío? Ah, mira que se ríe. ¿Sabes qué? Si ponen negocio de hamburguesa, ya sí, saben.
0: De ¿no? carne, no, mentira, no, no. Lo voy a traer el día lunes. Como dijiste, es lo, prueba, esta es prueba todavía.
1: Lo voy a traer, dije.
0: No,
1: ya no, ya no.
0: Ya
1: se
0: tengo,
1: puede,
0: ya. Es que tengo todavía, pues ya, como estar ahí.
1: Ya no se puede, querido. Ah, ya no se puede. Oye, le vamos a dar la bienvenida a la gente que nos sigue a través de las redes sociales. Buenos días, estimado Iber, dice, aprovecho la oportunidad para saludarlo y reportarle el problema con la señal. Le comento que la señal de Radio Fama tiene fallas de cobertura en la zona de la Villa Primero de Mayo. Pásame la libreta, por favor. No hay la música de atención, ¿no? Pásame la mi libretita. Yo he traído una libretita. Ponga la música de atención, Motrito.
0: Ya.
1: Falta música de atención. La dejé por ahí, es que soy medio volado. Oye, vos la tenés, pues. Pasamos un lapicero. Ahí en mi mochila hay un lapicero que dice Farmacia Chávez, por favor. Porque Farmacia Chávez auspicia
0: hasta
1: el día de hoy,
0: cara,
1: todas las anotaciones con Duralit, ¿ya? Okay. Mi libreta de Duralit, aquí está, mira.
0: Ya.
1: Dice, protegiendo tus sueños, Duralit. Y este es un sueño que teníamos desde hace mucho tiempo atrás y hoy lo estamos cumpliendo. Poneme música de sueño. No, no, no, no ese sueño, la otra.
0: La otra.
1: Entonces, con Duralit, esta es nuestra libreta. Y hoy la vamos a ocupar, ¿ya? Mira, por ejemplo, acá ya tengo unas anotaciones. Requisito, dice, ¿para qué es esto? Ah, no, esto es para la puli.
0: Este es para la puli.
1: En esta libreta vamos a anotar todo lo que falta. Porque por eso es un programa de prueba. Para eso es un programa de prueba. ¿Ustedes habían escuchado alguna vez en alguna radio antes de lanzar una... nueva programación, un programa de prueba?
0: Jamás, oye.
1: Seguramente de aquí en adelante se lo van a copiar, pues, y todo el mundo va a hacer lo mismo, digamos, ¿no?
0: Los que quieran emprender a hacer algo con van a decir, ay, okay.
1: Con el CEO, con el CEO. Entonces, entonces, hoy estamos en este programa de prueba justamente para eso. Eso es el motivo, ese es el principal motivo por el cual estamos al aire y estamos haciendo este programa, ¿ya? Requerimientos, ¿no?
0: Ya.
1: ¿Está bien? ¿Requerimientos, Mostrito? ¿O qué le podemos poner?
0: Por la carátula. No se escucha muy bien en la villa, ¿no?
1: En la carátula. Por eso, pero ¿qué le ponemos en la carátula?
0: Exigencia.
1: ¿Exigencia?
0: Claro, porque es algo que exige, o sea, la
1: se
0: gente.
1: Se exige.
0: Claro, se exige. Ya.
1: ¿Qué es una exigencia, maestro? Va a disculpar, voy a poner música del padrino porque no hay música de sabiduría.
0: Cuando vos pedís algo urgentemente.
1: Urgente.
0: Lo querés ahí.
1: Que ya. Se cumple que porque se cumple.
0: Claro, exige,
1: claro.
0: Exigís.
1: Y si los cafeteros exigen algo, se tiene que cumplir, pues, ¿no?
0: Siempre.
1: Sí o sí.
0: Siempre.
1: Ya. Número uno.
0: Ya le.
1: Espera, requerimientos para producción. Ya, uno. Perdón, exigencias para producción. Y exigencias para gerencia, ¿ya? Ustedes saben que tenemos nueva gerente general.
0: ¿Vos sabés?
1: ¿Ya? Exigencias. Oye, ¿le avisaron al periodista que íbamos a trabajar? Digo nomás, digamos, ¿no?
0: No sé,
1: oye,
0: no
1: es
0: sé.
1: Mucho, es mucho periodista, me doy libre cuando me da la gana. Cuidado periodista, hay nuevo gerente, ¿ya? Después de que le llegue el memo, no sé, hermano, aquí en los negocios no hay amigo, ¿ya?
0: Muy bien.
1: Exigencia. Gerencia.
0: Ya, pues, colega, ya.
1: Los negocios son negocios.
0: Me estás asustando,
1: no hay. Así que, Cheo, deja de tu chuperío, ¿ya? Nada del jeque. Oye, ¿qué tipo más chupa, verdad? Ya, no exigencia, aprendió, exigencia producción.
0: Dale.
1: Música de tensión. Porque no hay. Deberíamos estar con música de tensión ahorita. ¿No? Ya. Música. Oye, mira qué rápido. A ver, ponle la música de filosofar. Yeah. Hay que darle velocidad a este, ¿no? Pero está arriba. Ya. Música de. Música
0: de filosofar.
1: De filosofar. Para aprender como ostrito. Esas van las dos exigencias para producción. ¿Ya?
0: Ok.
1: Exigencia para gerencia. Nueva consola. Pues esta consola no me da buena espina.
0: No está muy cool, la verdad.
1: Sí, no me da buena espina esta consola. Vamos a cambiarla. Vamos a poner una digital. ¿Ya? Solidine, por favor, la marca italiana, original.
0: Italiane, bambini.
1: Por favor, me sacan esta consola. No sé si puedes mostrarla. O sea, voy a solicitar ahorita nuevo realizador.
0: También.
1: ¿Ah? ¿Qué o sea, tenés que mostrar. Pues. A ver, si no se ve, no existe. Claro. ¿Ya? En televisión, en streaming, en redes, si no se ve, no existe.
0: Mana.
1: Oye, voy a dar clases magistrales de SEO. ¿Está bien o no?
0: Conéctense, amigos, lo que quieran aprender.
1: Mira, rapidingo, ¿no? Si no, a ver, pasame el número de Chimuelo.
0: ¡No, no, no!
1: ¿No?
0: Peor, Kevin.
1: No, estoy ahí, ahí, mira, me tiembla mi mano para llamar.
0: No, Chimuelo, no. No, ¿ah? Kevin, yo lo traigo
1: la consola,
0: ahorita.
1: La consola, pues no general, la consola. Consola. La consola. Consola. Esta consola no sirve, la vamos a cambiar, por favor. Mira, yo voy a tener que hacerlo, para que vean. Qué eficiencia la mía, carácter, ¿ah? No sé a qué sistema dejaron sin consola, pero esta consola no va.
0: No da, ¿ya? No
1: da. No, no me convence. Ahí está. Yo tengo que hacer el trabajo, mira. Pero si no, será. Ya, nueva consola. ¿Qué más?
0: A ver.
1: No me escucho muy bien. Hola,
0: sí. Yo creo que...
1: Quiero un home tweeter, ¿ya? Un home tweeter. Parlantes arriba, parlantes abajo, parlantes allá, ya. Un sonido tridimensional de retorno, ¿ya?
0: Sí, porque nos escuchamos con mucho eco, me dice
1: retorno,
0: la gente.
1: Retorno, ya. De momento, eso es los requerimientos. Ah, y un memorándum para el periodista, porque no puede ser que sean las 9:45
0: y no haya llegado. En el primer día, ¿no llegó?
1: En el primer día. No. Oye, ¿le han dicho de verdad que íbamos a trabajar? ¿Le han dicho o no le han dicho? Ah, para mí que le han hecho la camarilla a ustedes. Entonces, ya tenemos dos Oye, mirá, ya llega la puli. Estamos en programa de... Estamos en programa de prueba. Estamos en programa de prueba.
0: Bien,
1: bueno,
0: bien.
1: Ya tenemos esos requerimientos, ¿ya? A ver, vamos a ver qué dice la gente. ¿Qué más? ¿Cuál es el requerimiento de los cafeteros? Porque eso es urgente. ¿Ya? Audio.
2: Y ahí, Iber, lo primero que tenés que anotar es ahí tu puntualidad. No estar inventando excusas para llegar tarde vos, pelón y mierda.
1: Oye, mi puntualidad. Pero eso no es importante. Yo no soy importante. ¿Ya? Yo no soy importante.
0: Audio, a ver, por acá, requerimiento.
3: Oye, buen día, monstruito, buen día. Oye, te cuento que la señal se escucha con eco.
1: Eco.
3: Un poquito de eco y medio que se corta, no tiene ese ruido de fondo.
1: Ya.
3: De interferencia, un poquito.
1: Eco.
3: Aquí por la cuchilla.
1: A ver, espérame. Hola, hola. Sí, ese eco. Ya, entendí ya, el eco. Puede ser por dos factores. Uno, el problema de retorno, que hay que solucionarlo, ¿ya? Tenemos retornos nuevos.
0: Sí.
1: Y dos, ¿no? Dos, veo que no hay supresores de eco. No hay las esponjas. Entonces, esponja, ¿ya? Esponja. ¿Huevera? Mucho me gusta, ¿no? Ya, esponjas.
0: Oye, un cafetero me dice, hola, monstruito.
1: Requerimiento, espérame pues, estoy. Dale. Requerimiento para gerencia, esponjas, para que suprima el eco y nos escuchemos 100 puntos.
0: Ok,
1: ¿ya?
0: Ok.
1: Ahí okay. Está, ahora sí, ¿qué dice el cafetero?
0: Mira, un cafetero dice, hola, monstruito, le puedo dar un toque a su nueva cabina.
1: ¿Verdad?
0: Con cemento quemado en fondo, decile a Iber si quiere.
1: ¿Con qué?
0: Con cemento quemado, ¿qué es eso?
1: Cemento quemado, ¿y en cuánto tiempo lo haces? Decinos en cuánto tiempo lo haces. Yo no, porque aquí es para allá, dijo Mostrito.
0: Para allá nomás, mi hermano. Aquí claro. No hay espera, amigo.
1: Listo, ahí está.
0: Ya le escribí.
1: ¿Qué a más ver. Dice la gente? A ver, queremos escucharle a la gente cómo está saliendo la señal. Recuerden que este es un programa de prueba, por si acaso. Es un programa de prueba.
0: Requerimiento.
4: Buen día, Mostrito López. Una alegría volver a escucharlos.
0: Bueno, se alegra nomás.
4: Yo que estoy aquí por la zona de Quipetrol.
1: ¿Qué tal sonamos en Equipetrol? Contame, ¿qué tal sonamos?
4: A ver, tu día, López. Oye, mucho invero lo de la otra
3: radio,
1: ¿no? No, no hablen para la otra radio, ¿ya? No, no hablamos para otra gente. Aquí nos enfocamos en nosotros.
0: Mi hermano, estamos en nada.
5: Buenos días, Motrito. Buenos días, Cafetería Iber. Les comento que la imagen a través de YouTube sale incompleto. Es como si le hubieran dado zoom a la pantalla de su teléfono.
1: Ya.
5: Y se ve incompleto los anuncios que están ahí abajo en pie de página.
0: A ver, voy a chequear el canal de YouTube.
1: Verifique, verifique. Buen día, Iber. Donde quiera que vayan, el pueblo lo seguirá escuchando, escuchando y viendo en YouTube por la Santos Dumont Quinto Anillo. Dice, lo que quisiera es que me reporten el tema de la señal, por favor. ¿Ya? Eso quisiera. El tema de la señal. Eso quisiera que me reporten cómo estamos saliendo en diferentes zonas de la ciudad. Si la señal está a 100 puntos, si está fallando, si se está bajando, si se escucha otra radio, para que los demandemos. ¿Ya? Eso necesito.
6: Buen día, Iber. Octavo anillo, tres pasos al frente, ha mejorado la señal.
1: Cuarto anillo, tres pasos al frente. Perfecto. Lo tenemos al ingeniero arriba, por si acaso, en la antena. Ustedes me dicen qué zona y movemos.
0: Díganlo, mueve.
1: Ese ratingo, ¿ya?
5: Buen día, Iber Moutro. Oye, Iber, están muy cerca en el tema de las cámaras. Antes te teníamos un poco más lejos, te tenemos muy encima.
1: No me crees más. ¿Eh? Oye, ya, pues ya. ¿Cómo es eso que te tenemos muy encima?
0: No.
1: O sea, ¿no me querés cerca, cafetero? Así para que hablemos face to face.
0: Sí, está muy cerca.
1: Porque eso es lo ideal, pues que hablemos esa cercanía. Yo no los quiero lejos, cafetero. Yo quiero tenerlos cerca. Yo quiero abrazarlos. Yo quiero compartir de cerca. Que me miren a la cara.
0: ¿Ah? ¡Mírame a la cara!
1: Me quiere más lejos, dice. No, mucho, ¿no? Ya está bien. Anotado. Una mesa más grande, ¿ya? Vamos a anotar para gerencia. Pedido para gerencia, una mesa más grande para que las cámaras estén más allá. O cambiamos de cámara, una de esas robóticas. ¿Ya?
0: Mamá.
1: Cámaras. Perfecto.
0: A ver por acá.
7: Hola, Miki. ¿Cómo estás? ¿Todo bien, peloncillo?
1: ¿Cómo le va?
7: Escuchame, hermano, estoy volteando toda la ciudad y estoy escuchándolo todo bien, la parte del centro, hasta Cuarto Anillo. Ya he volteado toda esa hueva. Estoy por la Alemana, subiendo para el octavo, a ver qué tal.
1: ¿Belleza?
7: Ahí me voy para el plan y todo eso, me tendré que reportar a ver qué tal.
0: Listo, no va a reportar cómo va a estar el plan, así que vamos a estar esperando tu audio, mi hermana.
1: Gracias, cafetero. Usted es un cafetero de oro porque va a ir a gastar su gasolina ahorita que está complicado y que está cara. Va a ir a gastar su gasolina para decirnos cómo está la señal. Le agradezco. Oye, impresionante. Más de 800 personas conectadas viendo y escuchando que hablamos huevada, ¿no? Porque este programa de prueba es para eso, para hablar burrera y para ver qué es lo que falta. Pero de verdad, muchísimas gracias a toda la gente que está conectada. Ya, hablen de Oriente, de Mil Batallas. Dice, ¿quieren entrar en tema? Porque tenemos también temas interesantes para tocar.
0: Sí, la verdad que sí. Oriente Petrolero, que el día de ayer ganó de local 2-0.
1: Ganó, la verdad ni me enteré.
0: De local, de visitante, ganó 2-0.
1: La verdad ni me enteré, eso no supe. Lo que sí supe fue lo que dijo el técnico Platini Sánchez de Blooming, oye.
0: Oye, sí, está
1: se
0: muy
1: enojó,
0: bravo. Muy
1: se bravo. Enojó el técnico de Blooming. Pero nosotros lo habíamos dicho hace un tiempo atrás. Y ahora la pregunta es, ¿no? ¿Tiene el hincha, el simpatizante, el derecho de por pagar su entrada de 30, 50, 80, 100, 150, 200, 250 bolivianos, de decirle lo que le dé la gana a los jugadores, al técnico, al árbitro, a absolutamente todos?
0: Tiene el derecho, pero no tiene el derecho de meterse con los familiares. Eso yo creo que fue lo que no, más
1: pues, pero le dice a él, pues, hijo de, le dijo por a él, por ¿no?
0: Eso. O sea, los hinchas mucho le insultan con hijo de a Ervin Sánchez, y yo creo que eso fue lo que rebasó el vaso.
1: ¿Va a entrar, dicen?
0: Puedes decirle flojo, puedes decirle corre, movete, ya puedes apurar, pero decirle hijo de tal, yo creo que eso ya.
1: Pero le dijo a le dijeron a él,
0: claro.
1: Hijo de.
0: Ajá. ¿No? Y eso ya lo calentó y por eso dijo lo que dijo en la conferencia.
1: Ahora, primer técnico, yo no recuerdo otro técnico que se haya molestado tanto con la hinchada y le haya dicho de frente, ¿no? No les da el derecho de, por pagar su entrada, decir lo que quieran, insultar, menospreciar. A ver, vamos a escuchar lo que dijo Ervin Platini Sánchez después de que Blooming perdiera frente al equipo de Universitario de Vinto fue, ¿no?
0: Sí.
1: Perdió en el Tahuichi, lo rechiflaron, le dijeron de todo desde la tribuna. Y esto fue lo que dijo Erwin Platini Sánchez. Ponelo con audio, por favor.
8: Y esto es así, ¿no? La gente te apoya cuando...
1: No sale audio. Ya, déjalo ahí, déjalo el video. Si vamos a ponerle el audio acá. Problema del audio, necesitamos un cable. Ya, sugerencia. Para que vean que es bueno el programa
0: de prueba.
1: A ver, escuchemos.
9: Y esto es así, ¿no? La gente te apoya cuando estás ganando. Y quiere devolverle los piropos a la gente que está atrás del banco, que todo el tiempo me están tratando y joder, no sé qué. Mi madre no tiene nada que ver en esto, como seguramente la madre de ellos. Pero si yo soy, ellos son el triple. Y no vale un carajo.
1: Uy.
9: No, el equipo cuando necesita el compromiso de todo, cuando estamos ganando, todo mundo apoya. Cosa es cuando las cosas están menos bien. Ahí tenemos que apoyar. Tenemos gente joven que por ahí siente más. Pero esto es así, ¿no? Lastimosamente. O por ahí de repente ya quieren otro entrenador. Yo no tengo ningún problema en salirme. Pero le repito eso. Lo que ellos me dicen son el triple. Ellos saben dónde yo vivo, ellos saben dónde paro yo todos los días. Y si son tan hombrecitos como gritan ahí, pues estamos ahí para esperar. No sean maricas.
1: Oye, se enojó y fuerte también lo que dijo, ¿no? El técnico. Lo que yo soy, lo que ellos dicen que yo soy, ellos son el triple. No sean maricas. Les dice a los hinchas o a los simpatizantes que le gritaron desde la tribuna, le cambiaron la madre a Erwin Platini Sánchez. Muy fuerte.
0: Y
1: muy
0: saben
1: fuerte
0: dónde
1: también.
0: Paro.
1: Saben dónde vivo, no sean maricones, les dijo, ¿no? Ustedes valen un carajo. Muy fuerte también lo que dijo Erwin Platini Sánchez.
0: Y también dijo, si quieren que me vaya, quieren otro técnico.
1: Me voy,
0: no pasa nada, digo.
1: Claro, pues lo van a votar y es pagando, porque claro, no es nomás.
0: Hasta yo puedo decir, pero no, sí.
1: ¿Qué tal?
0: Fuerte, oye, fuerte, la verdad, lo que dice Erwin Sánchez. Se enojó con la hinchada, pero es verdad, oye, muchos lo han insultado, muchos. Muy, muy fuerte lo que le dicen, y pues no agrada, Pedro. No agrada que te digan así tanta gente.
1: Pero ¿quién tiene razón? Gracias a la gente de Mundo Deportes por el video. ¿Quién tiene razón? ¿Tiene razón el técnico en molestarse así, en decirle eso? ¿O tiene razón la hinchada? Porque estaba leyendo comentarios, por ejemplo, en la transmisión de Facebook, y dice, nosotros pagamos nuestra entrada, dice, uno paga para ver un espectáculo de fútbol, pero para ver eso en cancha da ganas de putearlo, dice, así de sencillo.
0: Claro, pero no meterse con la familia. No meterse con la familia. O sea, aquí a la gente es como... No, nosotros somos como Erwin Sánchez ahorita. Como Erwin Sánchez. O yo, por lo menos yo, digamos. No hacemos bien las cosas y la gente no nos putea, digamos, ¿no?
1: Pero usted está acostumbrado a eso.
0: Sí, pero a mí ya no me rebala.
1: Erwin Sánchez viene de una cuna de oro.
0: Claro, ¿no? Pero que se metan con mi familia, con mi mamá, mi papá, mis hijos, o sea, eso ya me va a doler, digamos. Eso ya, y eso es carajo.
1: Les dijo que son gallinas, maricones, carajo, dijo.
0: El domingo lo vengamos desde una página.
1: Y esto es utilizado, ¿no? Por la gente de Oriente Petrolero, para cargar, para decir de todo. Yo creo que tiene que haber un respeto.
0: Claro.
1: Hay una línea muy delgada, entre el derecho a protestar, porque vos vas a ver, como decía el cafetero, un espectáculo bueno, querés ver a tus jugadores sudar la camiseta, querés ver a tu equipo ganar, pero muchas veces no se da pues que tu equipo gane. Puedes volver acá si querés, estoy hablando. A veces no se da, no se puede, porque el rival te supera, porque el rival está mejor preparado, por diferentes problemas. Si ocurre esto y tu equipo jugó, la sudó, le puso ganas, vos te vas tranquilo, porque decís, pucha, nos ganaron bien, ¿no? Es como dicen, nos ganaron bien, bien ganado, dicen en el barrio, ¿no ves?
0: Claro.
1: Pero cuando ves que tu equipo no corre, comienza a especular, pone malas ganas, ahí pues te da rabia y te da bronca. Pero hay una línea muy delgada entre el derecho a reclamar, el derecho a renegar y el irrespeto. Y eso es lo que no se tiene que perder. Porque el día que no nos respetemos entre nosotros va a estar complicado, pues nos vamos a agarrar puñetes en todos lados, vamos a estar peleando todo, y la sociedad se va, ¿no?, ir al tacho. Entonces, el respeto es algo que tiene que ser prioritario, ¿no? El tema del respeto. Eso es importante, creo yo. De ahí en más, nada, pues, ¿no? Hay que ver cómo mejora Blue, viejo, porque está muy, pero muy mal.
0: Bueno, a ver, ¿qué dice la gente? Me está mandando un montón de audio. Escuchémoslo como siempre.
10: Buen día, mostritos.
1: Buen día.
10: Lo seguimos desde Oruro. Un saludo para mi colega Roy, que sigue durmiendo. Felicidades, es un gusto poderlos volver a escuchar. Cafetería.
0: Hermano, vos que estás en Oruro, ¿qué tal se escucha la aplicación? Decime, por favor, mi hermanazo.
1: Pon mi audio, dice, estoy opinando del tema. A ver, del tema, ya, vamos al tema.
7: Oye, qué gusto volverlo a escuchar, querido Iber. Un consejito. Bueno, ustedes que están haciendo un sondeo, se entrecorta, oye, por rato. O sea, así, no
1: ¿dónde, se escucha? ¿Dónde? Decime zona, zona para arreglar.
11: Por cierto, desde anoche estaba monitoreando yo la radio, fui a Valle Sánchez, aeropuerto, kilómetro 9, está bien, ahí es partecita medio que quiere cortarse, pero yo creo que van a mejorar. Bien, un día que no salieron, se le extrañó como un año.
1: Vaya. A ver, ahí audio.
12: Ay, ¿de qué se enoja, Platinicito, de Blumincito? Si siempre voy así a la cancha, todo el mundo va a eso, puede putearlo a los jugadores, entrenadores, cuerpo

0: ahora ahí dice que no hay retorno, yo me veo su reflejo ahí.
1: Va a mejorar todo, mi hermano, usted tranquilo, Miquino, usted tranquilo que todo mejora.
2: Oye, pero si la anterior semana dijo Platini, ay, que el Kamba es duro, que es como el cuchi, que no se quema. Y ahora que se hace el gallito ahí respondiéndole a la hinchada, ¿sabes qué? Yo con lo que ganan esos tipos, cualquier jugador, yo me cagaría en lo que me diga la gente, me cagaría, la verdad.
1: Pero igual duele, pues, viejo.
3: ¿Qué tal, jóvenes? Buen día, Montrito. ¿Cómo está? Buen día.
1: Hola.
3: ¿Cómo está, Iber? El Sebo.
4: ¿Cómo le va? ¿Cómo que el Sebo?
3: De Radio Fama. Le comento que estoy por aquí, por el Zona Norte. Chunta, de ida para satélite. Se escucha medio chilcheado y a la señal de un poco de eco en el retorno. Pero, igual.
1: A ver, por acá.
5: Aquí estamos formando un grupo de amigos, los motritos del pagador.
1: Los de amigos de verdad.
5: Del pagador.
1: Saludos para la gente. Mira, están armando un grupito motrito del pagador.
4: ¿El pagador? Presidente,
1: estoy debiendo un millón de bolivianos, man. Y quieren comprarme una casa, la vendo.
6: Otro, buen día. Acá en Oruro se escucha bien la aplicación. Saludos.
1: Otro cafetero de Oruro dice que se escucha espectacular la aplicación.
7: Qué manera de jugar con mis sentimientos, qué manera.
1: Bueno, a ver, por acá nos mandan un montón de audio. Pónganlos.
8: Buen día, monstruo, ¿cómo está? Iber también. Vamos todavía, seguimos todavía con todo.
4: Buenísimo. Oye. Gracias. Para cerrar el tema de Platini, el domingo es clásico, ¿no?
1: ¿Sí?
4: El domingo es clásico, así que cuidado. Cuidado.
1: Qué fuerte examen, ¿ya?, que va a tener, viejo.
4: Domingo hay clásico. Cuidado. Oye, vamos a darle la bienvenida ahora. Vamos a cambiar de tema, por favor. Déjame darle la bienvenida. Porque aquí también vamos a tener buenas sugerencias. Y aquí vamos a hablar de este curso para que usted pueda capacitarse en el tema de comercio exterior y aduana. Si usted quiere aprender todos los trámites para poder importar, exportar, tenerse un vehículo. Ahora que mucha gente está optando por tenerse vehículos eléctricos, por ejemplo, por el tema del combustible, porque va a subir a 20... No, mentira. Entonces, usted puede aprovechar y ser parte de este curso. Estamos con el licenciado Antonio Rojas, que nos acompaña. Licenciado, ¿cómo le va? Bienvenido a nuestra nueva casa.
9: Sí, muchas felicidades por tu nueva casa y, bueno, pues muchos éxitos. Bien, en realidad el Centro de Capacitación Empresarial siempre ha estado con la cafetería y, bueno, los vamos a seguir a donde vayan. Bien, felicidades nuevamente. Decirles de que estamos organizando nuevos cursos en el área de comercio exterior y aduanas con los temas de importación de mercaderías y productos, exportación de productos y todo lo que se refiere a trámites aduaneros. Este es un curso que lo estamos dando a nivel nacional. Están participando los 9 departamentos del país y para la ciudad de Santa Cruz vamos a entregar el día de hoy 10 cupos o vamos a promocionar este curso a 10 personas para que puedan participar, porque el día lunes ya estamos arrancando el curso, así que estén atentos.
4: ¿A quién está dirigido este curso, licenciado?
9: Bueno, este es un curso que está dirigido a todo público, todos pueden participar a partir de los 17 años hacia adelante. No pueden participar personas que tal vez quieran emprender en el área de comercio exterior y aduanas, quieran aprender a importar mercaderías y productos, o tal vez no aquellas personas que tal vez ya tienen su negocio, ya tienen su empresita, o tal vez ya tienen su comercio y quieran implementar el área de importación de mercaderías y productos, o tal vez implementar el área de exportación de productos, porque Bolivia también tiene productos para exportar. En realidad el curso es para todo público, pueden participar a partir de los 17 años hacia adelante, pueden tener 20, 30, 40 años, pueden participar. Y como dije, el día de hoy vamos a otorgar, ¿no?, 10 cupos a aquellas personas interesadas en participar en este curso, que va a ser en dos modalidades, modalidad virtual y modalidad presencial.
4: Buenísimo. ¿Qué es lo que van a aprender en este curso?
9: Bueno, este es un curso donde van a aprender desde las normativas, las reglamentaciones vigentes, ¿no? Cómo se hacen los trámites, tanto para la importación de mercaderías y productos, ¿sí? Cómo se hace la aduanización, desaduanización de mercaderías y productos. Van a también ver todo lo que se refiere al régimen arancelario. Hoy en día se ha modificado, hay muchos productos, ¿no? Y que tienen arancel cero, y eso tienen que aprovechar las personas, ¿no? Para traer ese tipo de mercaderías y generar más ingresos. Pero también

0: dentro del curso se les va a enseñar diferentes tipos de mercados. Van a ver los mercados asiáticos que están de moda, los mercados europeos, americanos, latinoamericanos, sí, pero también dentro del curso van a ver los mercados virtuales, que hoy en día mucha gente está generando ingresos con estos mercados. Me refiero a los mercados de Alibaba, Amazon, AliExpress, Mercado Libre y otros mercados. Y en el curso obviamente se les va a enseñar cómo hacer sus compras, cómo hacer sus pedidos, cómo hacer el seguimiento de sus mercaderías y cómo obviamente realizar los pagos seguros. Pero también para aquellas personas que quieran invertir, que tienen platita, bueno, ya se están alistando para fin de año traer mercaderías y productos, quieren saber cuánto les va a costar, entonces les vamos a enseñar a generar sus presupuestos para que sepan cuánto les va a costar traer mercaderías y productos. Pueden traer de China, que está de moda, pueden traer de Estados Unidos, Japón, en fin, etcétera, o tal vez traer mercaderías de países cercanos a Bolivia, donde tenemos fronteras con Brasil, Argentina, Perú, Chile y Paraguay, y mucha gente obviamente está trayendo desde ropa, zapatos, celulares, electrodomésticos, trae incluso, ¿no?, hasta computadoras, muebles, ¿no?, maquinarias y hasta vehículos, y obviamente en el curso van a tener esa orientación, ¿no? Y ahora obviamente vamos a dar 10 cupos, 10 promociones a las personas interesadas.
1: 10 cupos, ¿qué tienen que hacer? Atentos, por favor. ¿Cuál es esta promoción?
0: Sí, bien, en realidad decirles que a las 10 personas que les vamos a ayudar y les vamos a apoyar el día de hoy, normalmente decirles que este curso lo damos en 3 meses, las personas pagan una matrícula, pagan 3 mensualidades, pagan todo lo que se refiere a sus certificaciones y el material correspondiente. Sí, ¿no? 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
1: 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Gracias, querido licenciado, por estar con nosotros hoy.
0: No, muchas gracias a ustedes y tenga muy buenos días y muchas felicidades.
1: Buenísimo, ya está, ya lo saben. Gracias, licenciado Antonio Rojas. Oye, ¿cómo fue el programa? Pero hay que probar todo, pues, hermano, hay que probar las entrevistas, hay que probar todo, las menciones.
2: Todo.
1: Estamos, a ver, para que la gente lo entienda, vamos a reiterar. Este es un programa de prueba. Ya, en esta nueva casa teníamos que arrancar el lunes, pero nosotros quisimos hacer este programa de prueba para saber cómo estamos saliendo.
2: Claro, y hay mucha gente que me está dando muy buenas opiniones de que en Yacuiba, en Oruro, en Potosí, la aplicación está espectacular.
1: En nuestra libreta de Duralit, donde estamos anotando todo lo que falta para que el lunes salgamos 100 puntos, porque estamos protegiendo el sueño. Estamos protegiendo el sueño.
2: Oye, qué bonito, ver, mensaje.
1: Obviamente.
2: Qué bonito mensaje.
1: Me han dicho que está muy oscuro Mostrito. Entonces, sí, estoy un poco. Hay que... No, así no, nomás. Es color oscuro, dice.
2: No. Oye, discriminación, entonces, compañero.
1: Respetación. Oye, lo hemos dejado al compañero, viejo. No ha venido el Tata.
2: Oye, el Tata
1: no puede ser.
2: Está bien, no, que no vengas.
1: Ya, iluminación. Ya, iluminación.
2: Iluminación.
1: Anotando en la libreta de Duralit. Iluminación.
2: Porque acá, mira, estoy negro, yo estoy muy neno.
1: Estoy viendo a nuestros invitados incómodos también. Sí, vamos también a ponerles un sillón ahí, un sofá. ¿Ya?
2: Sí.
1: Sofá para invitados.
2: Mamá,
1: ¿ya? Oye, sofá para invitados.
2: Qué buenas llantas.
1: Yo creo que hay que poner también un sifón con agüita fría.
2: Sí, eso sí.
1: Cafecito.
2: Cafecito no.
1: ¿No café?
2: Café no.
1: No quiere
2: agua.
1: Café.
2: Agua. Está bien, agua.
1: Agua.
2: Agua.
1: Oye, qué tipo duro. Si no vas a comprar agua en la gerente.
2: Ah, ya, entonces, café.
1: Ya. Café y agua. ¿Ya? Sí. Anotado. Café y agua.
2: Antoine a poner todo. Ah, bueno.
1: Son las exigencias, porque es urgente, ¿no? Esto sí, para el lunes.
3: Este para el lunes.
1: El lunes arrancamos programación y el lunes tiene que haber todo esto.
2: Yo, por mi parte, mis gatos. Sí o sí.
1: Tus gatos.
2: Mis gatos, tengo que traerlo a Lobo Viejo. Tengo que traerlo a Chucky, que tampoco no está con nosotros. Vamos a tener acá. Igual, ¿a quién nos falta ver? El eco, sí, eso igual incluso me está.
1: Listo. Implante nuevo de cabello para Iber. Dice, no, yo estoy bien así, hermano. No me hagas eso. No, sí. ¿Sabes qué? Yo soy el tipo más reacio de ir a hospitales y todo eso. Me dijeron luces LED. Luces LED.
2: ¿Luces ¿ya? LED?
1: Luces LED. Dicen que el fondo está muy, muy pele, pero escúchame, pues no es que están los huecos todavía ahí donde va a ir el plasma. Aquí va a venir un plasma de 110 pulgadas.
2: Mamacha.
1: ¿No? Las cámaras van a ir más atrás. Allá va a ir un plasma de 85, allá otro plasma de 85. Entonces, no entienden que es un programa de prueba.
2: Prueba, prueba.
1: Es un programa de prueba.
2: Qué desgracia.
1: Ya está. Los plasmas. Bueno, eso no está. Ya sabe la gerente que tiene que comprar. Nueva consola, retorno nuevo, esponjas para el sonido, iluminación, sofá, café, agua y luces LED.
2: Uy, y los cafeteros que son terratenientes, dice, ¿para cuándo la aplicación para iOS?
1: Para iOS, para Android.
2: Para Apple. Sí,
1: ya va eso también, ya va.
2: Tranquilo.
1: Oye, ¿cómo que la cafetería no va a tener cafetera, monstruo? Dice. Está bravo.
2: No, mejor no voy a responder.
1: No sé, motrito. Este cree que él va a comprar, pues, ¿no? Bueno, no se olviden de la señora Cochinalda, dice.
2: O la señora Cochinalda también. No,
1: también una
2: que
1: caripela.
2: Se quede ahí nomás.
1: Y si a Mostrito le ponemos una máscara como esa de la. ¿Cómo se llama la película esta? La de los robos.
2: Los robos,
1: Los que paran con máscara.
2: ¿Te cuento que me hace traer una máscara de Estados Unidos?
1: De Estados Unidos.
2: ¿Verdad? ¿Cómo
1: se llamaba la película?
2: Oye.
1: La de los robos, pues. La del profesor. ¿Ah? Cafetero, ¿cómo se llamaba la película? La que robaban usaban máscara. ¿Te acordás o no?
4: Robo con máscara.
1: Robo
2: con máscara.
1: Oye, la casa de papel. ¿Qué tipo? Oye, cero cultura cinéfila, ¿no?
2: Oye, hablando...
1: Cero cultura cinéfila.
2: Tengo un amigo, porque este sí es mi amigo. Mi amigo se fue a celebrar su cumpleaños a Estados Unidos.
1: Ya.
2: Se fue a celebrar su cumpleaños a Disney. Quiero mandar un saludo muy especial para mi amigo... que se fue a Disney a celebrar su cumpleaños, tiene 6 años.
1: Ya.
2: Y bueno, un abrazo para él. Nos vemos pronto, mi hermanito. Enseguida voy a leer tu mensaje mejor para felicitarte.
1: Buenísimo. El jurisconsulto me acaba de escribir. Dice: escúchame, vení, del mazo.
2: No
1: ¿ya?
2: Le digas lo que le digan los
1: otros. Por si acaso el jurisconsulto va a estar aquí, ¿ya? Pero no lo pudimos anunciar, ¿no? En todos los anuncios que hemos hecho a través de las redes sociales, no lo pudimos anunciar porque él trabaja en otro lado y no claro. Lo dejan, ¿no? Estar aquí.
2: Lo
1: ¿o qué dice,
2: votar.
1: Querido periodista? ¿A usted le dijeron que íbamos a arrancar a las 9?
2: ¡Gracias!
1: ¿Ah?
5: No sé, me dijeron que íbamos a arrancar el lunes.
1: Ya cuesta que... lo que pasa es que uno llega a una edad donde ya cuesta que se levante.
2: La verdad que sí.
3: ¿Ya te cuesta?
1: ¿No? ¿No? ¿No?
5: ¿Cómo están, amigos? ¿Cómo les va? Oye, yo no estoy 100 puntos.
1: No
5: estoy 101.5.
1: ¡Ah, muy puntos. Bien! Así yo dije, no. Iba a decir 101.3.
5: No, ya lo borré. Ya lo borré.
1: Perdón,
5: error de dedo.
2: ¿Qué tipo, vio? Yo perdí. No,
5: todos me marcaron eso. Sorry, error de dedo. Pero
1: mucho, ¿no?
5: Bueno, a gusto te cuento estar aquí. Gracias por tomarme en cuenta. Traje empanadita por si acaso, para todos.
1: ¡Ah, muy bien!
5: Para la gerenta más que todo.
1: ¡Padrino de empanadas!
5: Sí, señor.
1: Buenísimo.
5: Para todos. Así que saludito para toda la gente que se está conectando, a toda la gente. Uy, increíble la cantidad de gente en Facebook, en YouTube, que están conectados y que están siguiendo la empanada. Hay muchos que estaban preguntando, cuando fui a comprar las empanadas, me decían, ¿dónde están? Pues, ¿dónde están? Yo les decía... y sobre todo del día del
1: pastor. Más de 900 personas en este programa de prueba,
2: sí,
1: ¿no?
2: De prueba,
1: en este programa de prueba en la transmisión de Facebook, así que un saludo también a la gente que está en YouTube, Montrito.
2: Mira, en YouTube estamos con 1400 personas, viejo, en YouTube. Saludos para la gente que nos ve en el mercado La Ramada, la gente del pasillo número 6, mercado La Ramada, Nueva. También saludo para los amigos del Mercado Abasto también que están
5: 4 de noviembre también, por
2: en
5: favor.
2: El Mercado Abasto, un fuerte abrazo.
1: 4 de Oye, noviembre. Un saludo para Juan Carlos Cruz, me imagino que es abogado, para el doctor Juan Carlos Cruz, me dice, Iber, por si no lo renovaste al jurisconsulto, ahí te dejo mi currículum.
5: ¡Mamá!
1: ¡Mamá! Tiembla el jurisconsulto, tiembla.
2: ¿No? Tiembla, ahora, tiembla oye, enseguida vamos a ir con las felicitaciones de los cumpleaños.
1: Le vamos a preguntar a la gente, ¿lo cambiamos al jurisconsulto o no? ¿Ya? Depende de la gente.
2: Vos sabés cómo es la gente cruel.
1: Nosotros en este programa está dedicado para la gente. La gente va a decidir todo lo que va a pasar a partir del lunes en la programación de la radio. Bueno. Enseguida vamos a hablar de la programación de la radio, porque van a haber programas como La Zona, con el señor Franklin Tudela y Gavilán, que sí, se vuelven señor. A reencontrar, ese dúo dinámico de la radiodifusión. Vienen los Guasos. Guaso, Guaso. Llegaron los Guasos. Con Cheo.
2: Chavito.
1: Con Tatisaki, ¿no? Influencer, TikToker.
2: Sí.
1: Y con la doble P. ¿Quieren conocerla? La van a conocer el día lunes.
5: Yo quiero conocerla.
1: Llega Monkey.
2: ¡Mio!
1: Con la pensión.
2: El
1: ¿sabes
2: más
1: qué?
2: Pesado, viejo.
1: Monkey con el oso Rulo son los chefs, los nuevos chefs de la radio. Ellos van pesado. A tener su pensión y les van a cocinar a ustedes todos los días algo rico para que puedan disfrutar.
2: Belleza.
5: Oye, o sea, pero ya cocinar... que estás con tu libreta anotando, anotate por favor una silla con muelle.
1: Silla con. Verdad.
5: Monkey, de quedarse quieto.
2: Ay, no, para Monkey es una silla.
5: No te aguanta la que está.
1: Mi libreta de Duralit. Aquí está mi libreta de Duralit. Voy a anotar. Oye, silla reforzada.
2: Eso.
1: Ultra,
2: y
1: ultra mega archi reforzada. Para Monkey y Osorulo.
2: Bien.
1: Ya está. Nos va a dejar sin silla estos, ¿no?
2: Sí, no, el oso Rulo sobre todo.
1: ¿Qué aplicación es? Dice, las redes sociales son las mismas. La Cafetería Bolivia en Facebook, La Cafetería Bolivia en YouTube. La Cafetería Bolivia es la aplicación. Nos sumamos a la página de Radio Fama en Vivo en Facebook. Nos sumamos a la aplicación de Radio Fama en Vivo también. Ya están cambiando la interfaz. Así que las redes sociales son las mismas. Solamente cambiamos de dial 101.5. Oye, vamos a cambiar de tema ya que estamos aquí con el periodista, por favor, porque tenemos que hablar de algo grave que está ocurriendo en el centro de la ciudad. Hace un tiempo atrás nosotros hemos estado contándoles a todos la inseguridad que se vive en el centro de la ciudad y inclusive me acuerdo que se molestaron con nosotros porque fuimos y preguntamos dónde estaba el tema de la policía turística, que es la policía que debería cuidar en el centro de la ciudad. Mira, vamos a mostrarles imágenes de cámaras de seguridad, por favor, de un robo de un celular que ocurrió en pleno centro de la ciudad. Mira, la señorita iba mandando un audio y aparece el sujeto en la motocicleta. Oye, y ni siquiera es por la calle que estaba... Se sube a la acera en su motocicleta y termina arrancándole el celular. Mirá, los que estaban ahí quedaron boquiabiertas. Porque claro, mirá cómo se sube a la acera el tipo, le arranca el celular. O sea, y estás hablando del centro de la ciudad, estás hablando de la calle Sucre. Ahí está el Consejo Municipal, mirá. A una cuadra de la Plaza 24 de Septiembre. ¿Qué Exacto. te parece?
5: Lo peor de todo es que siempre lo hemos estado mencionando. Cuando apareció con bombos y platillos el tema de la situación de estos policías turísticos, que cuando le preguntamos al comandante, el ex comandante de la policía, le preguntamos, ¿estos policías pueden actuar para cualquier tipo de caso? Sí. Ellos están armados, ellos están calificados, ellos están entrenados. Nosotros fuimos a la estación policial donde justamente es su lugar de reuniones y no, el comandante de esta estación nos dijo, lamentablemente tenemos 30 policías para todo el departamento de ciudad. No podemos abarcar.
1: Pero no es pues todo el departamento, es solo el centro de la ciudad.
5: Pero más allá de los 30, todos se turnan. Ojo, hay 3 turnos y eso significa que se reduce a la cuarta parte. Es decir, 10 policías están en el centro de la ciudad. Es difícil abarcar todo. Entonces, al nuevo comandante, el reto, reforce el tema de los policías ciclistas, policías turísticos, llámelo como quiera. El punto es que brinde la seguridad que necesitamos. Porque mire, esto es fácil. No hace mucho la gente en el centro tuvo que ir a perseguir a un delincuente que robó una motocicleta, lo tuvo que, tuvo que utilizar la fuerza, ¿no? Y al final el que termina preso es el que le pegó al que manejó, al que robó. ¿Por qué? Por agredir a un delincuente. Y es así que estamos. Lamentablemente estamos mal.
1: ¿Qué les parece? Tremendo, tremendo. Ahora, aquí la culpable, el culpable es el tóxico, decía mucha gente en los comentarios en las redes sociales. Porque si te das cuenta, la chica está mandando un audio, la señora está mandando un audio y justo no termina de mandar el audio y le terminan sacando el celular. Mira, ahí está. Estaba diciéndole, ya hombre, ya llego, esperamos un rato y pum, se lo quitan, ¿no?
5: Imagínate.
1: Entonces la culpa es del tóxico, ¿o no?
5: Yo creo que sí, pero el shock que se ha llevado la chica, mira. Y lo peor de todo, mira esos dos de atrás mirando nomás.
1: Y se ríe, mira, quedaron sorprendidos. Ahora, hay que tener cuidado, ¿no? Hay que tener cuidado si tu esposa sale. A ver, las mujeres principalmente que son más preocupadas, digámoslo así, ¿no? Y uno sale y ¿dónde estás? Digamos, ¿a qué hora llegás? ¿Y por dónde andás? Digamos, ¿no?
5: Claro.
1: Tengan cuidado, no es fácil ahora sacar el celular en la calle, ¿ya? Así que comprendan a los esposos, si los esposos no se conectan, si los esposos no les contestan, si los esposos se pierden, ustedes no estén ahí enojándose.
5: No llamen.
1: Porque es por su seguridad.
5: Peor si es un viernes en la noche, si es un viernes en la noche, peor todavía, porque la delincuencia está peor.
1: Claro, imagínate un viernes en la noche vos con tu celular ahí no para podemos contestarle a tu esposa. No, entonces
5: no
1: si
5: podemos
1: se apaga, también, no.
5: No, señor.
1: ¿No?
5: Así
1: oye, tengo una mujer al lado que me está mirando, mirá.
5: Están escuchando en la oficina, papi.
1: Bueno, gracias Isaac Santos, muy amable, gracias. Enseguida seguimos con más noticias. Déjame darle la bienvenida, por favor, a la gente de Duralit que nos acompaña el día de hoy, porque vamos a hablar de Duralit y vamos a hablar de algo importante. 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Le vamos a dar la bienvenida a Alejandro, que nos acompaña, está con nosotros de Duralit, y a Alejandro Torres y a Katia Maldonado. ¿Cómo están? Bienvenidos a la cafetería, gracias por estar aquí.
3: Muy buenos días, muchas gracias por este espacio y por la invitación.
1: ¿Cómo está, Alejandro?
6: No, bien, bien. Me ha recibido muy bien Santa Cruz, como siempre. Feliz de estar acá, pucha, verlos por primera vez en persona.
1: No nos conocíamos. Me acuerdo que me había prometido un desayuno en la unidad móvil.
6: Qué buena memoria. ¿No? Qué buena memoria.
1: Nunca me olvido. ¿Ah?
6: Muy bien, muy bien. No, muy bien. No, feliz de estar acá, mi querido Iber, y con muchas novedades para los cafeteros.
1: Buenísimo.
6: El día de hoy.
1: Ah, buenísimo. Oye, he visto unas bolsitas por ahí, he visto algo, así que cafeteros. Claro. 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
1: 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Gracias, Lice, por estar aquí. Gracias, Alejandro.
6: Gracias, Iber. Ahí estamos de vuelta muy pronto y gracias por abrirnos el espacio a los cafeteros. También un abrazo.
1: Buenísimo. Y miren lo que tenemos para los cafeteros. Ya vi algunos cafeteros rondando por ahí. Estaban como Peto Mocochinchero. Ah, mirá lo que tenemos gracias a la gente de Duralit. Nos han traído unos presentes, así que vayan viniendo. 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Así que los esperamos, queridos cafeteros, para que vengan y se lleven estos presentes de Duralit. Yeah. Gracias. Gracias, Alejandro. Gracias, licenciada Katia, también por estar con nosotros el día de hoy. 9:29 a.m. Vamos avanzando en este programa de prueba. Sí, es un programa de prueba. Aunque usted no lo crea, aunque parezca un programa impecable 100%, ustedes no detectan algunas cosas que nosotros hemos estado viendo y hemos estado anotando, además, en nuestra libreta de Duralir. Acá te habla. Ah, la libreta de Duralir. Por ejemplo, ¿qué otro requerimiento quisiera usted, señor periodista?
5: Yo ya siempre he dicho una cafetera, sí o sí.
1: ¿Una cafetera?
5: Sí, sí, sí.
1: ¿Mujer o...?
5: No, una cafetera. Para servir café.
1: Porque ya,
5: porque,
1: o sea...
5: mujer tengo harta.
1: Lo que pasa es que llega una edad donde ya es difícil conseguir pareja, ¿no? Pareja,
2: mismo,
1: ¿no?
2: Tiene que utilizar. No,
1: claro, ya es... ¡Es peco carito! ¡Oye! Hablando de eso...
2: Oye, mira, rapidín.
1: Hablando de eso, espérame. Quiero protestar.
2: ¿Qué pasó?
1: Se han pasado hoy.
2: ¿Qué ha pasado?
1: Se han pasado como...
2: El jeque. Compañero.
1: Como dice Alejandro, se han pasado. ¿No se han comido los perritos? Escúchame. ¿Cómo van a hacer eso, chavales? Nos vemos.
2: Esa palabra me mata.
1: ¿Cómo van a hacer eso? Nosotros lanzamos todos los integrantes de la radio.
2: Sí.
1: ¿No ves? Y nuestra estrategia que tuvimos de lanzamiento, de relanzamiento de la radio, lanzamos la fotografía de todos,
2: compañeros,
1: ¿no? De todos los integrantes de la radio, todos los que van a ser parte de este nuevo proyecto de Radio Fama. Pero hubieron algunos que utilizaron el modelo, la forma del arte, y comenzaron a colocar cualquier cosa, viejo.
2: Un montón de personajes, ¿no?
1: Un montón de personajes. Mira, por ejemplo, ponelo por favor al señor Jesús Caguana, mira. Fama, bienvenido Jesús Caguana. ¿No? Un saludo, don Jesús.
2: Un saludo para el compañero.
1: Entonces, no pues, hermano, no.
2: No lo tengan acá, o sea, va a comenzar a vender aquí afuera.
1: Él, no. Oye, ¿qué fue bien?
2: En serio, ¿no? En serio, andale, digo, está tu amigo, está yo, digo.
1: Más bien era tu amigo, ¿no?
2: De su gente.
1: Mira, amigo, no quiero ser tu enemigo, ¿verdad? Nunca, por favor. Entonces,
2: la verdad, la verdad.
1: Cafeteros, dejen de hacer esas cosas. Inclusive la colocaron a la reina del carnaval.
2: Mamá.
1: Ella es la reina del carnaval, ¿no? Ponela, por favor, a ver. Mírala. La reina del carnaval. Ponela la fotito para que podamos ver. Entonces, han colocado una serie de personajes que supuestamente es Sansu. Pero eso no es lo peor, viejo. ¿Sabes qué es lo peor?
2: ¿Qué?
1: Que la gente la crea.
2: No, pero la verdad,
1: había gente que me escribía me decía, oye, esto es verdad, me decían.
2: Para serte sincero, yo creo que ella quisiera estar en el plan.
1: ¿Sí?
2: Fuera de lo que es la reina del carnaval, pasado la reina del carnaval, yo creo que se animaría a venir acá.
5: Sí, es mucha cosa,
2: porque muchas cosas la
5: es mucha cosa.
1: Mira, hay más. Es que de verdad que se pasaron, viejo. De verdad que se pasaron. Poneme los otros artes, por favor. Mira, le dieron la bienvenida a todo mundo. A todo mundo le dieron la bienvenida. Ponela, por favor.
2: Yo todos los días traigo café.
1: Oye, y ¿sabes qué? Yo leía. Lo que pasa es que hemos sido tendencia. Estos días Radio Fama, en su lanzamiento de su nueva programación, ha sido tendencia.
2: Sí, señor.
1: Mucha gente ha comentado, ¿no? Y hay gente que para ganar algunos likes, comentarios,
2: todo suma.
1: Es como dice Mostrito, ¿no? Todo vale.
2: Suma.
1: Entonces, para poder subir la interacción en sus redes sociales, colocaban esto, ¿no? Y la gente comentaba, no, ya se fregó, ¿cómo? Bla, bla, bla, bla. ¿No? O sea... A ver, yo les voy a decir algo. Si ustedes no lo ven en la página oficial, que es Radio Fama, en vivo, en Facebook, es falso. ¿Ya? Siempre les he dicho, cafetero, ustedes tienen que ir a los lugares oficiales. En este caso, de la radio es Radio Fama en vivo. Si no lo ven ahí, no existe, es falso.
2: Exacto.
1: ¿Ya?
2: No solamente eso, sino también la página de la Cafetería Bolivia, que son la página oficial, y la Cafetería Noticias.
1: Por
2: son las únicas dos páginas, ¿no?
1: Solo ahí. ¿Ya? No, la Cafetería Bolivia no subimos el tema de fama, claro. Por eso tiene su página.
2: Claro,
1: aparte.
2: Pero siempre comunicamos, ¿no es cierto? ¿Dónde estamos? ¿Qué hacemos?
1: Ya, pero estoy hablando de eso, pues, periodista.
2: Ya,
1: estoy hablando de lo que han subido.
2: Oye, cafetero Fijón,
1: ver,
2: dice,
1: pero
2: mucha ahí en la foto, dice,
1: pero,
2: mucha ahí en la
1: pero,
2: foto.
1: Pero sigamos, pues, sigamos. Mira a quién más pusieron. Ponelo, por favor. Mira a quién temas pusieron. Mira. Oye, y de esto me preguntaban en serio. De verdad me decían, es verdad, va a tener un programa. No me digas que va a cantar Ojo de Tigre.
5: Oye, pero te preguntaban de verdad. O sea, que iba a dejar su pega allá y iba a venir acá.
1: No, por eso te digo, la gente la cree. Es lo peor, la gente la cree.
5: Por eso es que tenemos los gobernantes que tenemos, carajo.
1: Mira, ¿qué te parece? El vicepresidente Edman Lara decían que iba a estar aquí también.
5: Él tiene su trabajo.
1: No, pero el que viene es la Tuti, viejo. El que viene es la Tuti. ¿No?
2: ¿Quién?
1: El que viene, la gente la creía. Había gente contenta, principalmente allá en la zona del trópico. Gente enojada, principalmente aquí.
5: No me digas que no.
1: Y algunos decían, lo van a votar a Potrito, decían. No, para que entre él. Mira, pone con la música del Padrino, por favor.
5: ¡No! Causa chufamba va a ser.
1: Oye, no, no,
5: causa chufamba va a ser. No, déjate tú.
1: Para eso sos creativo, ¿no?
2: Es increíble.
1: Ese es tu corazoncito.
5: No,
1: te
5: para
1: llama,
5: nada, para nada, querido. Para nada.
2: Ese corazoncito blue.
5: Yo no sigo ese hombre ni llorando.
1: Cuidado, compañero.
5: No, yo solo.
2: No, aparte, si él entraba, yo salía.
1: Ese tu corazoncito te llama, ¿no? Te llama tu corazoncito. Quiere, dice. No, mira, quiere ponerle causacho un fama.
2: No, ni idea, Dios. ¿Cómo fue tan pele?
1: Ya son huevadas.
2: ¿Qué dicen los
1: A ver, me están mandando nombres para los programas. Tatiana dice, podría ser el show de Tatiana en fama.
2: El show de Tatiana. Oye, bonito el nombre también de Tatiana.
1: El vicepresidente Edman Lara podría ser larareando en fama.
2: Larareando. Oye, qué gente más creativa, Dios.
1: ¿Y el Tata qué sería? Oye, vayan subiendo. Están llegando los cafeteros, sí. Por favor, para entregarles lo de Duralit. Vayan subiendo, ¿ya?
2: Vayan subiendo. No lo puedo tirar de acá, digamos. Me gustaría, pero no puedo.
5: Estaban algunos medio mirando por acá. Es que no
2: suban,
5: tenemos,
2: pues. Suban. Son cuatro nomás, por si acaso.
1: Aquí están preguntando en qué radio estarán este año. Dice, ya te estoy pasando la frecuencia.
2: Fama.
7: Potrito, ya que habla de trabajo y tener su lugar, mándelo a pasear a Isaac. Oye, aburre escuchar su voz.
2: No le digas así, Isaacito.
5: Él dice, no, él de prueba, me está probando.
1: No seas rata, bien.
8: Buen día, pelonazo, Potrito. Buen día.

0: Vallejo, DJ Dino, ¿cuándo DJ Dino? Y obviamente fue Jurisconsulto, ¿no? ¿Cuándo? Y también otra cosita, Pelón, dijiste que ibas a o no te animabas a sacarlo a Bungulito, ¿no? Porque estaba trabajando en una radio, pero sin embargo lo estás trayendo a Tudela y él estaba en una radio.
1: Maldito, me mintió.
2: Te mintió tu delito.
1: Me dijo que no estaba, me dijo que estaba sin hacer nada.
3: ¿En serio? Me mintió.
2: Lo sacaste de ahí. Ahora,
4: ¿a qué hora va a estar Tatiana Iber? Dice.
2: Es falsango.
4: A la medianoche.
5: ¿Cuándo van a meter al cine? No, ya no vas a poder hacer tu weá.
4: Oye. ¿Qué hace Isaac ahí? Dice, mandalo a hacer bochincha a los policías, a los políticos. Dice, oye, ¿por qué no lo quieren al periodista? A ver. ¿Por qué no lo quieren al periodista aquí en la cabina?
2: No, sí, es chévere.
4: ¿Ah?
3: No le gusta verme quieto, seguramente. Le gusta verme activo.
4: En movimiento.
3: Como siempre. En movimiento. Moviendo.
4: Es mucho periodista.
3: Oye, déjate tu burrera, en serio. Ya. Te está gastando un memo.
2: Oye, siento raro.
6: I'm back, monstruo, perro. I'm back.
2: I'm back. ¿Qué es I'm back, mi hermano? ¿Qué es I'm back? No era airbag.
4: Oye, por tu culpa me puse a llorar en vano, dice Maldito. ¿Ah?
2: Oye,
3: oye, ¿verdad? Hay gente que estaba lagrimeando, hay gente que enviaba audio.
2: De verdad, sí, oye, harto chico. Oye,
4: A ver. Yo tengo que aclarar eso, ¿ya? Mire, no es la música de tensión, pues. Yo quiero aclarar eso, ¿ya? En realidad, el sentimiento de haber dejado un lugar que nos trató muy bien, donde estuvimos muy bien, que nos acogió muy bien,
3: sí, señor,
4: donde estuvimos muy cómodos, era real, ¿no? Era real. Mostrito puso esa cara, ¿no? Mostrame la cara de Mostrito. Esa cara, de verdad.
3: Mostra esa fealdad,
4: o sea, él sí se acongojó por la situación que estábamos pasando, ¿no? Sí. Es más, en la cabina todo era, ¿no?, un ambiente de tristeza. Me acuerdo que llegaron los chicos del otro programa y igual entraron llorando. Yo soy una persona muy sensible, siempre lo he dicho. Entonces, el sentimiento de dejar eso es real.
3: Sí.
4: Es real, o sea, no es que los engañamos. Mucha gente decía, no, show cero. No.
3: No, señor.
4: O sea, es real.
2: Estábamos acostumbrados.
4: No les voy a mentir, dolió mucho tomar la decisión. Costó harto tomar la decisión, ¿no? De agarrar y de dejar un lugar donde estábamos muy cómodos, donde estábamos muy bien, para hacer esto que estamos haciendo ahorita. Para soñar, para agarrar y dejar de estar cómodos y ponernos un reto, ponernos un objetivo, un desafío, que esperamos cumplirlos con todos ustedes, ¿no?
3: Claro.
4: Estábamos hasta las 12 del mediodía. Ahora tenemos toda la programación. 24/7. Si quieren transmisión de fútbol los domingos, le metemos también, ¿no? Tranquilo espacio. No, mentira. Entonces, es real, ¿no? Para la gente que dice nos engañaron, no. En ningún momento quisimos engañarlos. Simplemente nosotros mostramos lo que sentimos en ese momento ante una decisión muy difícil.
3: Exacto, y al ver que por primera vez, mira, yo nunca te había escuchado con la voz entrecortada, fue la vez que dijiste esas palabras despidiéndote, ¿no es cierto? Agradeciendo.
4: Siempre fue mi casa. Claro. Siempre fue mi casa.
3: Claro, comenzó ahí la cafetería.
4: Yo me acuerdo cuando llegué, claro, ahí comenzamos con la cafetería. Claro. Yo me acuerdo que cuando llegué ahí, llegué, fue algo
3: melenudo, digamos.
4: Cuando llegué así, tenía
3: barba. No, así todo, ese jeque.
4: Cuando llegué ahí, llegué de invitado. Una vez, en un sistema de sonido que se llama Sagitario Eventos, creo que sigue el sistema de sonido, agarraron y me dijeron, nos estamos cambiando de radio, vamos a ir a visitar. ¿Querés acompañarme? Me dijeron. Y yo, vamos, pues el pelado no tenía nada que hacer, digamos, ¿no? Entonces, muchacho. Entonces, vamos, le dije. Fui. Y ahí estaba la propietaria, la dueña, ¿no? Y agarró y me dijo, tú eres el number one, el mejor. Entonces, tú eres de aquí, te quedas aquí. Y ya nomás.
3: Te rapó.
4: ¿Cuándo ganás? Tres veces más.
2: ¡Vamos, más!
4: Ya pues, digamos. Oye, no pongas eso. Después voy a explicar eso. Entonces, no pues, de una. Eso ocurrió hace muchos años atrás, ¿no? Cómo llegué ahí la primera vez. Entonces, me acuerdo que ya, y maldito el de Sagitario, ¿no? Sí. Sabía, parece. Digo, vamos a traernos la mejor ficha. Entonces, agarró y ya nomás, y ya nomás a presentarme, y ya nomás la nueva contratación. ¿Te das cuenta? Entonces, fue muy bonito, fue muy bonito. Todo el tiempo fue muy bonito. Y yo siempre digo, ¿no? Nunca hay que decir nunca. Nunca Exacto. hay que decir de esta agua no he de beber. ¿No?
3: El mundo
4: nunca
3: da vuelta, dice,
4: hay que pelearse con nadie. Claro. Nunca hay que llevarse mal con nadie. Esa es la lección de vida que yo tengo. Siempre el mundo da vueltas y vos no sabés de quién vas a poder necesitar.
3: Exacto.
4: Por eso no hay que maltratar a la gente también, porque no sabés que de repente a esa persona que trabajaba para vos, si lo maltratás, después el tiempo puede dar vuelta, vos más mayor, y esa persona puede llegar a ser tu jefe.
3: Exacto.
4: Entonces, una lección de vida es esa. Nunca, nunca salgas mal, nunca te lleves mal con la gente.
3: Y siempre he dicho, donde vamos nosotros hacemos familia. Y forma parte de una familia grande que ya tenemos. Hemos hecho muchas, pero muchas amistades. Y eso es lo más bonito, ¿no es cierto? De conocer gente, de aprender de ellos, de concentrarnos en el tema, no solamente el trabajo, sino también del crear familia, crear amigos, crear amistades, crear compañeros buenos, fieles, que siempre están ahí y siempre te van a pechar. Por eso estoy orgulloso de los cafeteros, estoy orgulloso de la radio en la cual nos despedimos y que siempre ha sido buenas personas para nosotros.
4: Y hemos formado un equipazo, ¿no? Sí, así que dejen de hablar huevadas ya, eso de que Gubi nos hizo votar, de que tampoco tenemos nada contra él, lo he dicho, lo dije en una transmisión en vivo. No hay nada, simplemente es información, no hay nada, no lo conozco, no. Vivimos en otro mundo, creo yo, ¿no?
7: Somos de mundo diferente.
4: Entonces, no hay nada, así que dejen de hablar huevada, inventarse huevada, ¿ya? Iber Gutiérrez, dictador vendido al masismo, dice, llegará.
7: ¿Cómo?
4: Otro, ¿no? Otro. Oye, y a ver, vamos a aclarar esa foto, ¿ya? Ponela la foto porque es justo y necesario también aclarar. Música de aclaración, por favor.
8: ¿Cuál? Opa, ¿qué pueblo edición?
4: No. Música de aclaración.
7: Me indigna, me emputo.
4: No. Ponela la foto del jeque, ¿ya? A ver, quiero aclarar eso, porque lo subió en un TikTok, Cheo, hizo un TikTok anunciando el regreso de los guasos a la radio y dijo...
3: Llegó el jeque.
4: Es que este es pelotudo.
3: Este lo hace sin preguntar, ¿no?
4: Sí, es algo que tiene que aprender todavía. Yo siempre digo, la madurez te enseña a que no tenés que pelearte con la gente, vos tenés que salir bien, ¿no?
3: Sí.
4: Entonces, agarró y en su momento dijo que en cierto lugar le pagaban muy poco, ¿no?
3: Uh-huh.
4: En cierta dirección le pagaban muy poco. Entonces, y le dicen ahí, ¿no? ¿Pero acaso no dijiste que te pagaban poco? Y él dice, no, es que ya cambió. Y ahora está el jeque y el dingo, ¿ya?
3: ¡Mamá!
4: Todo por chupa, ¿no? Yo claro. Te he dicho, uno de los errores más grandes, y esto también es lección de vida para los cafeteros. Ahí está, mira. ¿Ya sirve el audio o no? Avísame si ya sirve el audio, a ver. Ponelo. Sí, pero en la radio no sale. Y si en la radio no sabe, no sirve.
7: Claro.
4: ¿Ah? Entonces, una de las cosas, ¿no? Una de las cosas y una lección de vida es que no hay que ser chupa. Nunca, en ningún Exacto. lugar. ¿No? Siempre vos haces tu trabajo... Cumplí con tu trabajo y eso es la mejor recomendación que vos podés tener, tu trabajo, ¿no? Entonces, Cheo no sabe, por ejemplo, que aquí hay una gerente general que maneja la marmaja, digamos, ¿no? Conmigo solamente es la dirección, la creatividad, el contenido, la innovación,
3: claro.
4: ¿Ya? El tema de plata ya, yo ni idea, mira, Este reloj, por ejemplo, este reloj ni siquiera lo cambio hace harto, digamos. Oye, lo tengo hace 3 años.
3: Tu manilla, ocultarla,
4: mira,
3: papi, de oro.
4: Este reloj.
3: De oro, ocultarlo.
4: O sea, más de 100 pesos no te dan, digamos, por este reloj.
3: O sea, tu cabeza, tu manilla, entonces, ocultarlo de oro.
7: Y lo demás, Rita.
4: Entonces,
7: sí, gracias.
4: Entonces, nada de jeque, ya. Nada de jeque, por favor. Ya. Ajá. Nada de jeque.
3: Ya,
4: eso para aclararlo, ¿ya? Listo. Luego de la aclaración, escuchamos a los cafeteros.
7: Oye, mirá, aunque no lo creas, en Facebook dice, extraño la publicidad, dice. Enseguida vamos
4: a ir
7: con la
4: publicidad. Oye, tengo que ir al dato de la hora, enseguida.
7: Sí, verdad, ya me dio hambre también. Gracias a todos los cafeteros que están ahí en la Cafetería Bolivia, nuestro canal de YouTube, a la gente que nos está viendo en Colombia. Saludos para la gente de Colombia, pues, mijo. Saludos para la gente de Colombia, un fuerte abrazo para La Guaira, Colombia. Y un abrazo
1: para La Guaira, mijo.
7: La Guaira, mira vos. A ver, también qué dicen por acá. ¿A qué hora es? Y Franklin dice, vamos a decirlo más horatingo.
1: ¿Quieren que digamos los horarios?
7: Parece que sí.
1: Hoy lo vamos a develar los horarios. Hoy les vamos a decir los horarios y vamos a llamarlo a los chicos. Yo pensé que los ibas a dejar a volar a monstruo, dice, pero por lo visto va a ser siendo tu Lavallorqui.
7: No, estamos bien como equipo, la verdad. Yo tenía aquí en otra radio en España, pero no me salieron papeles.
9: Ahí están los que usaban máscara para robar.
1: Mie, ahí está. Mie Iber dice, traes a todos menos al Goat de fucking negocio, DJ Dino Cuadrangular. Dice, no, ya no vende, Dino, ya.
9: ¿Qué dice por acá la gente? ¿Cuál es, señor?
7: A ver.
1: Me hiciste llorar.
7: Y Maggie Río.
1: Pero nos acompañaron pues en la tristeza. En la tristeza de haber.
10: Oye, la juntaste a las dos, ¿no? Tu señora la gerente y Tatisaki también conductora. Y no, miércoles.
1: Tatisaki. Yo con Tatisaki paso, hermano, ¿ya? Paso.
11: Hola, compañero. Buenos días. Monstruito, Iber, Isaac Santos, los mejores, y falta el deportólogo, no soy chupa. Pero, oye, Iber, vos solito te estás vendiendo, como diciendo que esto no cuesta caro, que a mí no me duele, sin embargo, te duele, pues, oye, ya dejaré hablar de Radio Mix, hablar de Radio Fama, compañero.
7: Fama.
1: Pero
7: fama.
1: Les estoy explicando que no les mentí, para aquellos que decían, no, nos hicieron creer.
12: Ibercito, buen día, un gusto volver a escuchar, y una cosita, qué cagadita, oye, mira, en el día de pruebas ni siquiera nos salvamos de la publicidad. Qué desgracia.
1: Es que hay que probar todo, hermano. Imagínate todo, que el lunes vengan los auspiciadores, que son los que ponen la marmaja, ¿ah? Y la gerenta nos va a llamar la atención.
13: Te la compraste en la radio, pelón. Te la compraste en Radio Fama. Bien. ¿Cómo progresa la gente? O sea que la usaste a la jefa. Como estaba en el gobierno, la usaste para que te pague más. Y con esa plata te compraste una radio.
1: ¿Qué dijo?
13: Bien, ¿no?
7: Está loco este tipo.
1: Pero vos con tu plata ahorrada podés hacer lo que querrás, ¿no ves?
7: Claro.
1: Ajá.
7: No importa, yo.
14: Buen día, Iber, buen día. Así le dije a mi amiga, este me encuentro de prueba, le dije, no te preocupes, no pasa nada, le dije. Felicitarle.
1: Y sacó con la sorpresa, seguro.
14: Más hora de radio y menos de propaganda, pues, ¿no?
1: Oye, y probaste y salió con sorpresa, seguro, ¿no? Luku.
15: Hola, Isaac, dice, hola, ¿cuál es? Me imagino que va a haber DJ, está todo Curichi ahora, ¿no?
7: No sé, oye, ambos están ocupados, mi hermano.
15: Aquí dice el cafetero. Aquí escribe un cafetero, dice, hola, Isaac, ¿cuál es el número de monstruo? Dice, monstruo, dale tu número.
7: 756-79-240.
16: Sí, pero ya una vez Sabrina lo dijo, este cubo. Opa, güey, cubo,
7: ¿De qué estás hablando, mi hermano?
1: Oye, tapala la botella, es viernes por la mañana, recién, bueno, loco.
16: Oye, ¿quién? Pedro Lorenzo, no sé si conoces. Aquí da todo bien hasta la radio. Medio raro, oye. Y la radio Mic daba hasta kilómetro 3 y se perdía. Y aquí vine aquí a dar una encomienda, una chucha. Y da bien, oye, la radio.
7: Pedro Lorenzo da espectacular radio. Mamá, mira vos.
1: En algunas zonas estamos saliendo sin puntos, en otras está con falla. Eso quiero que me reporten. Para eso sí, es este programa, bueno. Para que nos reporten y lo arreglemos.
17: Buen día, Iber. Buen día, Motrito. Felicidades, Iber, por el nuevo emprendimiento. Como todo buen cruceño, está emprendiendo algo nuevo. Y decirle a ese zurdito envidioso, termo, que dice que te compraste la radio, es con su plata. Uno es libre de hacer lo que puede, lo que quiere y puede hacer con su plata. Bien, Iber, siga metiéndole felicidades.
1: A los zurdos, dice.
7: ¡Zurdo!
1: Este es el domador de zurdo.
15: Hola, buenos días, dice el señor Isaac. ¿Cómo le va? ¿Por qué medios salen en el programa el día de hoy? Anótalo bien y te lo estoy grabando para que te lo aprendas. 101.5 Radio Fama, si vas a escuchar radio. Y

0: peleando.
1: ¿Qué dice?
2: ¿Qué es que loco?
1: ¡Loco! A ver.
0: Otro, dice que necesita un programa para los taxistas de noche.
2: No, ya estamos completos. Dice Ariel Vargas, el periodista.
3: Oye, ¿será que ahora ya podés decir? El día va a estar caliente.
1: Caliente.
3: Ya nadie va a probar. A ver.
1: Caliente.
4: Oye, me van a escuchar, me van a llevar aquí al lado.
1: A ver, apareció el domador de zurdo y apareció el domador de la derecha. Mira, los dos se vinieron.
5: Llegaron.
1: La canción, aparecieron los primos de Mostrito. A ver, ahora.
6: Hola, buenos días, cafetería. Buenos días, Mostrizo. Buenos días, licenciado Iber. Aquí el orientador a la derecha.
1: El orientador de la derecha.
6: Bueno, pues, desearles éxitos. Bendiciones y suerte. Bueno, zona sur de la ciudad, la señal está medio bajita, está borrosa la señal. Tienen que mejorarlo, porque los cafeteros, si no se enfadan.
1: Bueno, ahí está, zona sur de la cárcel.
5: Oye, estaba hablando Iber de los chúpanos, Mira, acá hay uno, dice, Iber, eres un grande, dice, el número uno, felicidades por tu radio. Ahora, por favor, ficha monstruo para las tardes en Radio Fama.
1: Ah, muy bien.
7: Oye, me quieren escuchar en las noches, viejo, pero no creo, hermano, porque me da sueño también, viejo.
1: Oye, acá mirá, no seas sinvergüenza. ¿Cuándo me anuncian como el nuevo gerente financiero, dice, de Fama, encargado de contabilidad, dice? No. Se lo voy a mandar. No es tu radio, moderate. Moderate, no traes el
5: ya pues.
1: Vivo.
5: Pen.
8: Es el que reclamó de 2.80, o sea, pelotudo, o sea, ¿para qué alcanza 20 centavos? Ya ni vaya a agarrar. Hasta los 50 centavos ya no sirve.
2: ¿De qué estás hablando, mi hermanito?
1: Oye, quiero mandarle un saludo a Karina Loza, que está en sintonía de la radio, nos está viendo, me imagino, por las redes sociales. Saludos, Karina. Muchísimas gracias. ¿Y sabes a quién tengo que agradecer? Y tenemos que agradecer de verdad. Fueron a todas las empresas que apoyan este programa.
5: Sí, señor.
1: De verdad. Un agradecimiento enorme, porque sin ellos no estuviéramos saliendo al aire. Sin ellos no hubiéramos comprado estos micrófonos, no hubiéramos comprado las luces, no le estuviéramos pidiendo a la gerente estas nuevas exigencias. Sin las empresas que auspician este programa no podría sostenerse. Y ustedes no tendrían, ¿no?, dónde hablar burreras, dónde pelear, dónde distraerse. Entonces, gracias de verdad a todas las empresas. No voy a nombrarlas porque son hartas, ¿no? Más de 40 y van a entrar más.
7: Y van a sumarse,
1: Entonces, de verdad, quiero agradecerle a cada una de las empresas porque no dudaron, ¿sabes qué? Es más, algunas me olvidé yo de haberles avisado. No les dije. Y cuando vieron la publicación, me escribían y me decían, Iber, ¿verdad que ya no va a haber cafetería? ¿Qué pasa? Me dice, ¿cómo vamos a hacer? Y yo le digo, va, disculpa, devuelva, le mando
5: el contrato. Hay que ejecutar.
1: Y yo le decía, va a disculpar, ¿sabes qué? Me olvidé de avisarle, mil disculpas. No, seguimos, le explicaba, ¿no? Y claro, con ustedes, hasta el fin del mundo.
7: Yeah.
1: Oye, mirá. Entonces, de verdad, me siento muy agradecido. Gracias a todas las empresas que han confiado y que confían en esta marca. Esta marca que necesitaba crecer. Esta marca que necesitaba expandirse. Y esta marca que ya no solamente tiene mediodía, ¿no? Ahora tiene 24 horas, sí, 7 días a la semana.
7: ¡Mamá!
1: Entonces, de verdad, gracias por confiar en esta marca. Gracias por confiar en la cafetería. Gracias por confiar en Mostrito. Gracias por confiar en Isaac. Gracias por confiar en el deporte. Oye, hablando del deportólogo, ¿dónde está? Este está comenzando mal, ¿no?
5: Luego, o sea,
1: no sabe que es otra empresa esto, que hay,
5: no
1: otra
5: sabe
1: estructura,
5: que hay una gerenta, digamos. Se cumple.
1: No sabe que hay la gerenta. Entonces, gracias por confiar en este equipo, en estos locos que decidieron armar este proyecto para poder entretener a la gente, para poder informar de una forma diferente y para hacer que la gente tenga un espacio de reunión, un espacio de encuentro, ¿no?
5: Exacto.
1: Eso. Gracias de verdad a todas las empresas que han confiado en este proyecto. Y estoy seguro que no los vamos a defraudar, porque ya van a ver lo que se viene. ¡Ya van a ver!
9: Lo que se
1: se viene en la programación.
7: Iber, hay un cumpleañerito, que hay un niño que está de cumpleaños, nos está viendo a los Estados Unidos. Right. Poné la foto, por favor, mi querido.
1: ¡Oh! Oh,
5: no, háblale en inglés.
7: Quiero mandarle una felicitación súper especial, de verdad, a Santiago Cardoso, que se fue a Disneyland a solamente festejar su cumpleaños.
1: Disney. Ah, mira vos.
7: A Disney se fue a festejar su cumpleaños. Él es un cafeterito, escucha la radio siempre. Felicidades de parte de su papá, el señor Sebastián Cardoso, y de parte de su mamá, la señora Kaline Moreno. Así que felicidades para nuestro amigo Santiago Cardoso, que cumpla muchos años más de vida. Y bueno, ya va a volver de los Estados Unidos, festeja su cumpleaños y se vuelve a Bolivia. Así que felicidades para Santiago Cardoso de parte de su papá y de todos los cafeteros.
1: ¡Qué la verdad! La dejamos a la típica, viejo. No la trajimos a la típica. Vamos a buscar la típica y vamos a buscar los flojos, ¿eh?
8: Oye, perdón, ¿quién es pues la jereta? Priscelli. A ver, sacame duda.
1: ¿Cómo que? No, está atrevido.
7: No, mira,
1: será pues tu hermana, ¿no? Ahorita vas a ver. Oye, por si acaso, le voy a pedir un favor enorme a los cafeteros, ¿ya? Lastimosamente no hemos podido traer a muchos personajes. Entonces, aquellos que tengan algunos audios, los audios graciosos que teníamos, mándennoslos, sí, por favor, se lo vamos a pedir de corazón. Al número de Mostrito.
7: A mi número, 756-79-240. 756-79-240, porque se los he mandado a varios cafeteros en anteriores oportunidades.
1: Por favor, ya, devuélvanlo.
6: ¿Cómo no vamos a saber lo que se viene? Ir así es obvio. Un quintal de publicidad. Antes era media hora.
1: Oye,
6: hermano,
7: ¿qué vamos a hacer?
1: ¿Cómo pues? Oye, hablando de eso, lo que se viene. Dale. Vamos a presentar. ¿Quieren que les digamos la programación?
5: De una vez. Conozcámoslo una vez, para que igual la gente no se quede ahí con la...
1: Igual lo van a saber. Entonces, vamos a ir dándoles la programación que va a tener Radio Fama 101.5 durante esta temporada. ¿Ya? Comenzamos nosotros tempranito a las
7: 6 de la mañana,
1: con Mostrito y la música enganchada, con todos sus cafeteritos, Mostrito y sus niños.
7: Exactamente.
1: 6 de la mañana.
7: Cafetería Kids.
1: 6 de la mañana, a las 7 me incorporo yo con todo el equipo. 7, esta vez 7. Hay que laburar, hermano. Si no laburamos, no comemos. Así que temprano, ¿ya?
5: Sí, señor.
1: 7 de la mañana.
7: 7 y media,
1: digo. 7 de la mañana.
5: Sí, de verdad, bonita. Yo vengo temprano, vivo aquí a la vuelta.
1: 7 de la mañana, se incorpora todo el equipo para abrir la cafetería ya en redes sociales. Nos vamos a quedar hasta las 12:30. 12:30. Epa. ¿Ya? 12:30. A las 12:30 llega Monkey Soltala Santa Cruz con la pensión junto al Oso Rulo. Ellos van a estar al mediodía para cocinarles un almuerzo exquisito para poder guiarlos en
5: serio,
1: el
5: esto van a venir directo a comer. Ahí no sea malo. Oye,
7: se comió el restaurante. Oye, se comió todo.
1: Oye, se comió el almuerzo.
7: Se comió todo.
1: Oye, saca esa foto, viejo.
5: Saca eso, ese, loco.
7: Oye,
5: eso
7: no es hay con, código, Benete.
1: Eso es con guía.
5: No,
1: eso es con guía.
5: No, ese es con plata.
1: No, no creo.
5: Ese es con plata.
1: Oye, papi, mucha inversión, ¿no?
5: Eso es inversión.
1: Mucha inversión. Estamos con él, estamos con el chef de la pensión, chef internacional, especializado en Perú, que viene para cocinarles el arroz chaufa y el pollo salteado.
5: Mamá.
1: Querido Monkey, ¿cómo le va? Buen día.
9: Habla, pecado, causita, estamos aquí saliendo de Perú, estamos aquí

0: Monkey y a romperla desde el lunes.
1: No, quería ver, estaba acá trabajando. Me he ido al baño, si se escucha el eco.
0: Oye, no sea.
2: Oye, ¿cómo va a decir eso?
1: Pero no, estoy muy agradecido con Mon, agradecido con la gente de Fama. Y vamos a romperla, pues no vamos a estar en la pensión porque queremos un revuelto de música.
0: Un revuelto de
1: reggaetón.
0: Buenísimo,
1: queremos,
0: ahí está.
1: Y está en otro plan de traerlo a Mario Hígado.
0: A Mario Hígado, dice. Lo van a traer a Mario Hígado para que le revuelva para que le haga un revuelto.
3: ¿Qué?
0: Buenísimo. Gracias, querido Monkey. Ahí está. Lo hemos rescatado a Monkey, ¿no? Toda la gente pensaba que iba a ir a la noche, pero no, pues en la noche me lo llevaron por mal camino.
3: Claro.
0: Me lo llevaron hasta donde habían unas chicas, ¿no? Este Gus tuvo la culpa. Entonces,
2: Gus es el culpable.
0: En la noche me lo llevaron por mal camino. Entonces, Monkey estará a las 12:30 del mediodía hasta las 3 de la tarde.
3: Con el oso Rulo.
0: Los dos chefs de la pensión. ¿Qué les parece?
3: Buenísimo, está buenísimo. Oye.
0: 3 de la tarde. Señoras y señores, en este programa de prueba estamos anunciando la programación que tendrá Radio Fama 101.5 en esta nueva temporada.
3: Exacto. ¿Quién
0: dos,
3: sigue?
0: 3 de la tarde. 3 a 6 de la tarde estará él. ¡Vuelve!
3: ¿Quién?
0: A la radio, Cheo, el de las nenas. Querido Cheo, ¿cómo le va? Bienvenido.
4: ¿Cómo está, querido Jeque? Buenas días, estamos felices y contentos. Aquí estoy reunido con el presidente antes de ir a la radio, así que estamos firmes.
0: ¿Estás con el presidente? ¿Cuál presidente, oye?
4: Hay uno nomás en el Bolivia. Pero
0: ah, de Bolivia. Siempre Bolivia. Mira vos. Es mucho Cheo.
4: La sigue enchufe,
0: mira, ahí está la sigue enchufe, se quedó allá. Buenísimo. Bienvenido, Cheo. Cheo viene con Tatisaki, ¿no?
4: Correcto. Vos sabés que a mi mujer no la puedo dejar, así que ¿eh? Tampoco. 3 de la tarde.
0: Buenísimo, mujer. Gracias, Cheo Lai. 3 de la tarde, de 3 a 6 llegan los guasos.
3: Los guasos.
0: Mamá. Llegaron los guasos. Cheo Lai, Tatisaki y Doble P. Ya la van a conocer a Doble P. Se estaban peleando con Cheo ahí. Estaba Tatisaki decía, me voy a casar de nuevo con él, ahora en la cita. Doble P dijo que no iba a dejar, porque ahora es ella la que se va a casar. Pero bueno, no sé, lío de ellos, ¿no? No nos metemos en ese tema.
3: Están peleando y tal, que diviertan a la gente.
0: Lío de ellos, ya no nos metemos. Ya. Tema de faldas, arréglenla ustedes, decía, ¿no?
3: Un trío bonito. Señor.
0: Oye, desde claro.
3: Texas, Estados Unidos, mira vos, saludo para la gente de Texas. Un abrazo para vos, hermano.
0: Entonces, ahí está, Cheo Lai, de 3 de la tarde a 6 de la tarde.
3: 6 de la tarde, ¿qué viene después?
0: De 6 de la tarde a 9 de la noche, ellos vuelven, se vuelven a juntar.
2: ¿Quién?
0: Fueron un dúo que la rompió en la radiodifusión boliviana. Se separaron. Porque uno quería ganar más que el otro le tuvo envidia. Entonces, oye, ahora se vuelven a juntar.
2: Lo va a decir otra vez. Se vuelven a juntar.
0: Porque Fama lo hace posible.
2: Sí.
0: Y Fama junta al señor Franklin Tudela con Gavilán.
2: Sí.
4: Esa miércoles, cara.
0: Querido papaíto, ¿cómo le va?
4: Buenos días, Iber, buenos días, cafeteros, ¿cómo están? Esa transmisión está HD.
0: 4K.
2: Mamá.
0: Sí, ya les dije ya que le pongan el tema del maquillaje. Para oye,
2: ¿en serio?
0: Qué palabra, oye.
4: Buenos días, cafetero.
0: Oye, Franklin, ustedes han sido la sensación. ¿Sabes qué? Cuando lanzamos el tema del show de la zona, la gente quedó como loca. No, de verdad, en serio, no la creen hasta ahora que Gavilán vuelve a juntarse con vos.
2: Oye, mira, 50 años.
4: Sí, y yo tengo que agradecer públicamente a tu persona porque el traer al vicealcalde de cabeza es mucha plata.
0: No, en realidad no, digamos.
2: Estiro la mano, ¿no?
0: El exalcalde de cabeza. ¡Mucha cabezanga!
4: Como
0: se
4: vino acá.
0: O sea, imagínense cómo va a ser esto, ¿no? Una ex autoridad, ex alcalde, ¿no? Con Franklin Tudela.
2: Mamá.
0: Imagínate cómo lo van a hacer reír a esta.

0: Está muy bueno. Oye, los soneros, ¿cómo han tomado la noticia los soneros? Contame.
1: Mira, los soneros están muy agradecidos, están contentos, los soneros están ahí en la espera, igual que los cafeteros han estado también en la espera, así que bueno, a meterle, y Dios gracias por este nuevo emprendimiento, gracias a vos públicamente, Iber, y bueno, a meterle, así que todo lo que pase en la cafetería se refleja en el show de la zona y el show de la zona en la cafetería, así que chismoso, alerta, carajo.
0: Buenísimo. Ahí está. El show de la zona de 6 a 9 de la noche. Gracias, querido Franklin. Bienvenido también a la nueva programación de Radio
2: Fama. No se olvide, ¿qué te parece? Francisito, le toca su pastilla ahorita.
0: 9 de la noche.
2: 9 y media.
0: ¿Quieren saber quién va a estar a las 9 de la noche?
3: Eso no se ha lanzado todavía, ¿no?
0: Le voy a dar un solo nombre. No, no lo hemos lanzado todavía.
2: Ya.
0: Va a estar Carla Justiniano.
2: Uy.
0: Que es una de las locutoras. Que ha tenido mucha llegada con la gente. Carla Justiniano va a estar al mando de los controles, pero a ella la van a acompañar dos personajes.
2: De peso.
0: Es una sorpresa. Es una sorpresa. El programa de las 9 de la noche es una sorpresa.
2: Lo vas a dejar
0: así. Lo vamos a ir diciendo y anunciando durante la semana.
2: Bien.
0: Bueno. Mira, pero yo les aseguro que va a ser un programón. Programón.
3: Expectativa.
0: Que no se lo van a perder. Van a renegar, van a opinar, van a protestar.
2: Van a bulinear.
0: Van a bulinear, van a participar. Va a ser un programa muy bonito. Se van a identificar con las cosas que hablen. Entonces, va a ser un programón a las 9 de la noche. Y esa es la programación de lunes a viernes que va a tener Radio Fama 101.5. A partir de el día lunes. ¿Qué les parece? ¿Qué
4: aplauso para Radio Fama, bien.
0: Buenísimo.
4: ¡Qué productores, carajo!
0: Ahí está. Tengo la del sábado. No, la del sábado se la vamos a ir contando en la semana también.
2: ¿Listo? Okay, me van a tener el día sábado, todo el día.
3: Oye, saludos para Cintia Rivero, que nos está escuchando en Texas, Estados Unidos. Sí, ¿no?
0: Porque dijeron, oye, por si acaso le están pelando. Me están agradeciendo a mí, ¿no? Y la de La Plata es la gerenta.
2: Sí,
0: o la gerente, sí, ¿ya? Por si acaso, no tiene que ser chupas conmigo, ¿ya? Con la gerente.
2: Siempre ha sido así, con la gerente.
0: Es la de la gerente, la que les tiene que pagar, no yo, ¿ya? ¿Ya? Por si acaso. Ahí está, bienvenida la gerente. Ahí está la gerente, mirá. Me está mirando la gerente, pero me da vergüenza. No me mire, gerente, por favor. No me mire.
3: Y justamente así. Al frente.
0: No. Yo no he dicho que me agradezcan, gerente, no.
2: Gerenta,
0: yo soy el encargado del contenido nomás. La de La Plata es ella, ¿ya? Así que no me agradezcan a mí.
2: Gerenta,
0: no se equivoquen.
2: Por favor, gerenta, Memo.
0: Oye, hablando de la gerente, ¿ya? Estamos con ella en contacto telefónico. Porque tenemos algunas exigencias que nos faltan aquí. Por ejemplo, el tema de la televisión, ¿no? Los tres televisores que ya está. El tema de la nueva consola. Primero, vamos a saludarla ya. Señora gerente, ¿cómo le va? Buenos días.
5: ¿Cómo está, Aníbal? Buenos días.
0: Yeah.
2: Ya está hablando como gerente.
5: Mostrito.
0: Vale.
3: Hola, ¿cómo le va, jefa?
0: No, escúcheme, con la cafetería no, ya. Aparte, el resto.
5: La cafetería siempre.
0: No me lo esté hablando áspero, ya. Mi equipo no se toca. Escúcheme, hemos estado en este programa de prueba y hay gente que está haciendo algunas exigencias, ¿ya? Por ejemplo, el tema de una nueva consola, esta consola es con la que animaba Isaac Santos en el Dancing Coca-Cola.
2: Hablaba bonito.
0: Entonces, es justo y necesario cambiarla por una digital. Es justo y necesario. Entonces, consola digital, por favor, coloquen su presupuesto, ¿ya? Retorno, no nos escuchamos bien. Por ejemplo, yo no puedo escuchar lo que dice muy bien. Entonces, hay que colocar un home tweeter, ¿ya? En la cabina. Para que se escuche muy bien y sea un sonido sensor round, así como en el cine. ¿Ya? Mira, para eso se conectan tropa de chismosos, ¿no? Más de 1,000 conectados para escuchar a la gerente. Para eso sí se conectan. Retornos, necesitamos, no sé si usted escucha, hola, hay mucho eco. Entonces necesitamos aislar el sonido. Tiene que sonar impecable. Hay que colocar unas esponjas, ¿ya?
5: Ya.
0: Para que absorban el eco. Después.
5: Estoy tomando nota.
0: Ajá. Esponja. Necesitamos mejor iluminación. Mostrito está color oscuro, dice. Bueno, no.
2: Ese
0: no,
2: así, color marrón.
0: Tampoco
2: es
0: que sea blanco, digamos, ¿no? Tampoco es que sea menona, no, digamos,
2: ese
0: ¿no?
2: Ese color marrón nomás. Ya.
0: Pero no es ese oscuro, ¿ya? Claro, es no un tanto. Oscuro más claro. ¿Ya?
2: Dueño.
0: Oye, videollamada quieren con la gerente.
2: ¡Epa!
0: ¿Qué atrevido tipo chismoso, son... che? ¿Ya? Mostrito está color oscuro. No, o sea, el resto de la pronunciación y la gerente no tiene por qué nadie tener privilegios aquí. Sí, ¿ya? El tema de la iluminación. Necesitamos un sofá para los invitados, para que puedan sentarse. No para que se duerma Rulo ni Monkey, es para los invitados, las personas que vienen a la entrevista.
6: Nomás.
0: ¿Ya? No color rojo, porque yo sé que Cheo estaba pidiendo uno rojo, quería para sus chicas, me dijo. Oye, este se pasó, ¿sabes qué me dijo? Un sofá color rojo para las nenas, me dijo, para las chicas que vengan. No, no sé, las quiere echar ahí, no,
5: la
0: no sé.
5: Confundiendo.
0: No, no, ni que fuera un, ¿no? Esto, no, ¿ya? No rojo, no rojo, uno más formal. Necesitamos también un sifón con agua fría. Agua fría y agua natural.
6: Sí.
0: Porque a veces venimos un poco mal de la garganta, digamos, y necesitamos agua natural. ¿Ya?
5: Ya. Yeah.
0: Necesitamos también una cafetera. Es urgente. Porque cafetera, sí o sí.
2: Obvio.
0: ¿No?
2: Sí,
0: no, no es ese sofá, no. No es ese sofá.
2: No, ese no.
0: ¿Ya? Necesitamos también luces LED para que puedan proyectarse en la parte de atrás y mientras nosotros hablamos, las luces así, ¡pah!, se vea bonito y chua, ¡puh!, digamos, ¿no?
6: Como el multiverso.
0: ¿Ya? Eso solo, y cambiar el transmisor. Necesitamos cambiar el transmisor de la radio porque hemos visto que en algunas zonas de la ciudad no estamos llegando bien. La gente quiere escuchar mi voz en HQ. Entonces, eso. Solo eso, querida gerenta, ¿ya? Es una exigencia y la necesitamos hasta el día lunes. El lunes tenemos que tener todo eso.
5: Ya, no se preocupe, Giver, está todo fríamente calculado, están ya todos en proceso, todos los requerimientos se van a cumplir a cabalidad.
0: No, exigencia, no es requerimiento. No es requerimiento. Requerimiento se aprueba, digamos. Esto es exigencia, esto se exige. ¿Ya? Porque si este no es el pueblo, el pueblo.
5: ¿Dónde está? La libertad de estar exigiendo.
6: ¡Oh! Eso está bueno. Eso quería.
0: Usted no ha leído la publicación donde dice SEO, ¿no? ¿Entiende lo que significa un SEO?
2: No ha leído la publicación que dice SEO.
0: O sea, a mí no me importa de dónde salga la plata. Yo pido. Para que todo salga bien, digamos.
2: Ale casa al cebo.
5: Sí, yo sé de dónde va a salir. Así que la cafetería tiene porque tiene y todos los programas y toda la programación de Radio Mama.
2: Soy con la tarjeta.
5: Todo lo que necesita.
0: Me estaba olvidando, las tele, ya está las TV, sí. Y las sillas super mega arti ultra reforzadas para Monkey, para el oso Rulo.
2: Pues
5: eso
2: rompe sillas.
5: Eso es algo que no está pidiendo Iber también. Pero sí vamos a tenerlo y lo vamos a habilitar en un espacio para que puedan llegar y darse un toquecito en cuanto a maquillaje, porque he visto que están brillando mucho. Yo sé que ustedes brillan con luz propia.
0: Maquillaje, muy bien.
5: También ahí, entonces, para que se echen un poquito ahí y no puedan estar.
2: Uy, estoy rojo, Dios.
0: Muy bien.
2: Son de colores, entonces, ¿no?
5: También tenemos nuestra área de maquillaje.
0: Sí, lo que pasa es que Isaac ya está cerca a la luz, ya por eso está brillando.
6: No sea malo, oye.
0: Buenísimo.
2: Hay que hacerle caso al cebo.
0: Ya, está bien, Isaac. Buenísimo. Entonces, anotado, gracias,
2: patio
0: querida
2: comida, patio
0: gerenta.
2: Comida, un patio de comida afuera, por
0: gracias,
2: favor.
0: Querida gerente. La verdad, un gusto trabajar con usted, ¿no? En este proyecto. Ha sido un esfuerzo enorme. Estamos dejando de viajar. Teníamos que viajar a Cancún.
2: Ajá.
0: Por ustedes, se dan cuenta, por ustedes. Estamos, por ustedes, cafeteros, por ustedes. ¿Qué? Hemos aplazado el viaje familiar a Cancún.
2: Yo ya por otro he podido ir.
0: Porque es necesario, pues, ¿no? Porque primero está la inversión. Entonces, esperemos triplicar la inversión para irnos a Dubái, ya no a Cancún. Ya.
2: Mamá.
5: Sí, sí, bueno. Como lo dice Guajirme, nos estamos haciendo una gran... inversión, todo es por el bien también de los cafeteros y de toda la gente que está y que va a estar en sintonía de Radio Fama a partir de ahora, que nos esperen porque venimos con muchas sorpresas, con muchas cosas. Buenas, renovadas y con ganas de pegar en la radio y de estar ahí siempre arriba. Apostamos siempre para arriba y eso es lo que queremos y obviamente necesitamos de todo el apoyo de la gente, ¿no?
0: ¡Oye!
5: Estamos haciendo este programa de prueba, como se dice y como usted también me indicó. Entonces estamos haciendo este programa de prueba para que hacerlo. Los requerimientos, las solicitudes, ver las necesidades y de aquí para arriba.
0: Ya, pero no me diga usted, me siento muy viejo, o sea... Usted es un poco mayor, digamos, ¿no? Entonces, no. ¿Ya?
2: No, qué atrevimiento ese, oye. Qué atrevimiento.
0: Mentira, estamos a la misma edad. ¿Ya? Gracias.
2: No sea mentiroso.
0: Gracias, señora gerente, muy amable.
5: Hasta luego.
0: Gracias. Ahí está,
2: No, este que cree, pues, que está
0: oye,
2: en
0: no
2: su casa.
0: No esto, ¿no? No entiende. Bueno, ya está.
2: Es que
0: vamos al corte. Ahí está. Protesto. Dice, no.
2: ¿Qué es eso?
0: Tenemos que cerrar el programa de prueba. Queremos agradecerles a todos ustedes, de verdad. Gracias por la buena onda. Gracias por estar ahí con solucionar eso que hemos visto. Eso que ustedes nos han hecho notar también. Prometido. Se está frizando mucho. Dice, hay un problema de internet. Vamos a checar eso. Un Starlink, por favor. Ya, nuevo requerimiento para la gerente. Un Starlink. Entonces, llegamos al final de este programa de prueba. Gracias a todos ustedes por habernos acompañado. Querido Isaac Santos.
2: Gracias, chicos. No se olviden, de aquí para adelante firmes, con la 101.5. No te olvides, Radio Fama, de aquí para adelante. Y para toda la gente que sigue preguntando, sigue...
0: Ah, no, espera, yo me estoy despidiendo, pero claro, tenemos música enganchada.
2: Claro, sí, señor.
7: Llegó
2: sí,
7: Dani Vito, está abajo.
0: Perdón.
2: ¿Qué pasó con el cebo?
0: Vámonos al dato de la hora, a la vuelta el dúo HM. Porque ahí está el dúo HM. Venga,
2: vení,
0: por favor.
2: Quítame a mí.
0: Venga el de la H, porque aquí lo tengo el de la M.
7: Amigo, por si acaso, antes que entre mi querido Héctor, compartan la transmisión porque hoy vamos a tener una super cápsula. Compartan la transmisión de Facebook. Buenísimo. Para que más gente se entere que estemos en Radio Fama igual.
0: Viene DJ Danny Vip. Gracias, querido Héctor. Está con nosotros.
8: Querido Iber, querido pueblo cafetero, hoy. Hoy tenemos la música enganchada, la fiesta con amigos de verdad continúa aquí en Fama 101.5. Vayan compartiendo, sintonizando, ecualizando ese parlante para que suene bonito.
0: Yo quiero escuchar
8: Mira,
0: su voz.
8: Qué bien me veo.
0: Su voz en HQ.
8: HQ.
0: Oye, ¿verdad? HQ. Se ve hasta blanco.
8: Mira.
0: Buenísimo.
8: Esta es mi verdadera cara, mi verdadera skin, por si acaso.
0: Oye,
8: ahora estoy feliz.
0: Se corta mucho, dice, en las brechas 2, dice. ¿La culpa de quién es, monstruito, todo esto?
7: Juan Evo Morales Aymar.
0: Oye, nos vamos. Vamos al dato de la hora. A la vuelta, música enganchada con el dúo HM, así que no se muevan.
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0: Bueno, amigos, no vamos a compartir la transmisión, Héctor. Perdón.
1: ¿Por qué?
0: Va la cápsula, no vamos a compartir la cápsula porque no llegamos a las 300 personas que están compartiendo. Llegamos a las 300 personas que comparten la transmisión y pasamos la cápsula, si no, no hay cápsula. Estoy guasa ahorita.
2: Ya yo me olvidé.

0: se puede, no se puede.
1: Epa, así es, así nomás.
0: Arriba Santa Cruz. Oye, saludos para la gente que nos escucha en el Mercado de la Ramada. Mercado Alto San Pedro.

0: caderas. Ahí están los aplausos para DJ Danny Beat. Acomódate donde está Héctor, por favor, Danny. Gracias. Bueno. Esto es solamente un programa. Ay, caramba. Este es solamente un programa de prueba, por si acaso. Este es solamente una prueba. Pero nosotros decidimos hacer esto para ver cómo la gente nos escucha, cómo la gente, cómo se sintoniza en otras partes, ¿no? Saludos para la gente que nos ha estado, mencionando que en algunos lugares se escucha espectacular, en algunos no tan cool. Pero todo eso lo vamos a mejorar hasta el día lunes, por si acaso. Todo esto lo vamos a mejorar hasta el día lunes. Así que te ve mi hermano, mi hermana, no se preocupe. Dani, gracias por acompañarnos el día de hoy, mi hermano.
1: Contento de estar acá, gracias a ustedes. Bueno, felicidades por la nueva casa. Y bueno, nos vemos hasta la próxima semana.
0: Oye, un poquito, ¿no? Bajito la mesa para vos, ¿no?
1: Un poquito bajito, sí, pero se acomoda después.
0: Se acomoda. Ok. Oye, Dani, a las redes sociales para que la gente te siga, para que la gente te pueda hablar, tal vez para una fiesta, si te quiere comprar un flash.
1: Pueden escribirme a todas mis redes sociales, estoy como Danny B DJ y al número 677-52113.
0: 677-52113,
1: por si acaso. Voy a estar el domingo por primera vez en la discoteca Amadeus.
0: Amadeus, DJ Danny Beat. Ok, ¿el día cuándo?
1: El día domingo, a partir de las 2 de la tarde.
0: Perfecto. ¿Tenés espacio para mañana? ¿Este fin de semana vas a estar en la feria? Coméntame un poquito, a ver.
1: El sábado estoy ocupado, mañana, hoy día, viernes, libre.
0: Claro, hoy libre. Viernes libre. Nuevamente su número, por si la gente se quiere comunicar con usted.
1: 677-52113.
0: Bueno, ahí está, 677-52113.
1: Ahí
0: está la gente para que se comunique con el más grande, el más representativo, DJ Danny Beat. Bueno, este fue un programa de prueba, mis amigos.
1: Gracias.
0: Nos vemos el día lunes a las 6 de la mañana. Tengan un excelente día, cuídense mucho, pásenla bien. Nos vemos en la feria, los que van a estar en la feria. Y bueno, tengan un excelente día. Nos vemos conmigo, será hasta el lunes, 6 de la mañana en punto. Los quiero mucho, beijo, chao.
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0: a los que van a estar en la feria. Y bueno, tengan un excelente día. Nos vemos conmigo. Será hasta el lunes, 6 de la mañana en punto. Los quiero mucho. Beijo. Chau.
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0: a los que van a estar en la feria. Y bueno, tengan un excelente día. Nos vemos conmigo. Será hasta el lunes, 6 de la mañana en punto. Los quiero mucho. Beijo. Chau.
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1: Radio Fama, la número uno en éxitos y variedad, te da la hora. 7:00 p.m.
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1: Radio Fama, la número 1 en éxitos y variedad, te da la hora. 8:00 p.m.